es por el calor, es por la lluvia. Ajá. Y ayer nos comentaba de que iba a caer una lluvia fuerte. Ya nos dijo que son tormentas, no son... ¿Cómo les dije la otra vez? Que me dijo, no es... Eso no es... Ay, ahorita me acuerdo de... Porque no le dije tormenta. Le dije, es que cayó... Ah, una tromba. Una Ajá. tromba. Le dije, es que estuvo tremenda la tromba. Y me dice, no, José, no te equivoques. Tiene una forma muy especial de corregir Ajá. cuando no se utilizan los términos

0: ojos de agua. Ajá. En un lago, en un río,
1: en el mar.
0: Ajá. Ahí hay trombas. Sí. Porque la tromba es lo que jala el clima, sí. El viento, todo esto jala el agua.
1: Sí, es lo que le llamamos como la culebra de agua. Que
0: exactamente.
1: Remolinos.
0: Y entonces, eso es lo que provoca. Eso es una tromba. Sí. Aquí en la ciudad no podemos tener trombas. Bueno, ni en el lago de Chapultepec. ¿Eh? Sí. Entonces, así se la pongo de fácil. Sí. Y sí, entonces son tormentas. Sí. Tormentas y tormentas muy fuertes. Y son lo que hemos tenido. Y ayer nos decía, hay que protegernos y hay que cuidarnos. Porque puede haber también tormentas eléctricas.
1: Sí.
0: Y las tormentas eléctricas, pues, pueden provocar desde que estén cayendo rayos y que te espanten y que te hagan vibrar, como que fue hace como 2 semanas, sí. Que cayó un rayo y después vino el trueno, tremendo, pero sí, que hasta vibraron los vidrios.
1: Sí.
0: Y no
1: sí.
0: Crees que cayó aquí cerquita, según lo que estaba viendo en esta página de cámaras web de México.
1: Sí, sí, sí.
0: Había caído ese rayo y ese trueno había sido por allá, por hacia Televisa Chapultepec, ajá. Más allá hacia la Benito Juárez. O sea, desde allá hasta acá se vibró, pero tremendamente.
1: Sí, sí, sí.
0: Entonces dice, hay que protegernos, y sí, definitivamente hay que protegernos, Enrique, porque ay, qué miedo, qué miedo. Después de lo que hemos visto, la tormenta que cayó hace este fin de semana, va a ser 3 semanas, allá por la Gustavo Madero, que veías la cantidad de granizo que cayó, que levantaba 40, 60 centímetros del piso, que fueron por lo menos 120 árboles los que se cayeron, que otros tantos quedaron así como partidos a la mitad, como si bien les hubiera caído un rayo y los hubiera partido. Híjole, sí, la verdad es que hay que cuidarnos y salir protegidos con el que usted crea, con el que usted obviamente pues le tenga confianza de allá arriba. Pues ya sea Alá, sea Dios, sea Mahoma, sea quien sea, pues que nos proteja, porque sí, definitivamente ya está bien agresivo,
1: sí,
0: bien,
1: sí,
0: bien
1: sí.
0: Agresivo. Entonces, híjole, pues sí, a protegernos, a cuidarnos, y bueno, pues es que se protege uno de lo que cae del cielo, pero de lo que pasa así a nivel de suelo. Y le traigo la nota. Ayer esta joven, bueno, ya no es así la chavita que conocimos hace 20 años, 15 años, Vanessa Bockenhoven, comentarista, estuvo en Televisa, ahora está, me parece que...
1: Ya regresó a Televisa.
0: Ya regresó a Televisa, pero estuvo
1: en ESPN.
0: ESPN, ¿no? Bueno, Vanessa, pues de repente sube un video en donde una camioneta... como que la viene esperando y le hace la seña de que se pase y la viene pues prácticamente hostigando, ¿no?
1: Sí.
0: Y entonces ella pues incluso prende su celular, empieza a grabar por mera seguridad, ¿no?
1: Ajá.
0: Y empieza a dar las placas de este vehículo, y cómo se movía ella para un lado y ahí iba este cuate adelante de ella también, se paraba, esperaba que ella pasara, ella se quedaba ahí, muy, muy, híjole, es que la verdad, hasta uno como hombre, dice uno, pues cuáles serán las intenciones, ¿no?
1: Uh-huh.
0: ¿Pegarme, darme un golpe en la camioneta? ¿O cuál, no?
1: Que montachoques.
0: Un montachoques, sí, sí. No sé, bueno, sucedió eso. Y la verdad es que, ¿qué haces en esos casos? ¿Le llamas al 911? ¿Qué haces? Digo, hemos sabido que el 911 sirve mucho.
1: Ajá.
0: Pero también hemos visto que los postes estos de los tótems, estos de alertas, de alertamiento sísmico y cámaras y alertas y todo esto, también son muy, muy efectivos.
1: Ajá.
0: Entonces, aquí lo hemos visto con mi compañero Hugo, que de repente le marca las patrullas cuando hay algo así especial, y pues no, tardan, pero se atraviesa el poste que está aquí enfrente, y oprime el botón de
1: pánico,
0: sí. Y rapidísimo, llega el apoyo. Entonces, bueno, lo que haces eso, pues, te digo, como hombre, te...

0: si te saca de onda, dices, híjole, que me le cerré, ajá, me di una vuelta mal, no viene en sus cinco sentidos esta persona. Y como mujer, que vas viajando sola, qué fuerte y qué peligroso, ¿no? No sé cómo se podría considerar, qué delito se podría considerar en ese tipo de cuestiones. Porque, pues, el hecho de que vaya una camioneta delante de ti y que no te haga nada, pero que simple y sencillamente te vaya obstaculizando y que si te mueves hacia un lado, se mueve para ese lado, si te mueves para el otro lado. No sé cómo se pueda tipificar este tipo de, si se le llama delito, porque de lo contrario lo van a seguir haciendo. Lo importante es que ya la policía ya identificó la camioneta, la encontró, ya dieron, vamos a ver qué es lo que viene, ¿no? Y pues sí, o sea, vamos a ver qué sucede. Está muy convulsionado todo lo que es la información de todo tipo.
1: Pero esto solamente fue el susto, ¿no?
0: Pues ya con el susto tienes, ¿no? El susto tienes, pero sí.
1: No pasó a más.
0: Son cuestiones muy, muy especiales.
1: Sí.
0: Y mire, todo esto que está sucediendo, hace rato me llegó una alerta del gobierno mexicano, del gobierno de México, y era para citar a una conferencia de prensa con la fiscal general de la República, con Ernestina Godoy.
1: Sí.
0: No sé de qué sea, de lo que se vaya a hablar. Es una conferencia de prensa de la titular de la Fiscalía General de la República, Ernestina Godoy Ramos, sobre el secuestro de Ismael El Mayo Zambada. Aquí está, ya obviamente empezó hace 20 minutos. Aquí vemos ya a dos funcionarios al lado de la fiscal. Aquí le estoy enseñando el video a mi compañero Enrique López Poblano. Le voy a poner un poquito.
2: Conferencia de prensa que encabeza la licenciada Ernestina Godoy Ramos, fiscal general de la República. Le acompañan el doctor Raúl Armando Jiménez Vázquez, titular de la Fiscalía Especializada de Control Competencial, así como el doctor David Bone de la Garza, titular de la Fiscalía Especializada de Control Regional. Tiene el uso de la palabra la licenciada Ernestina Godoy Ramos, fiscal general de la República.
0: Vamos a escuchar un momento, porque esto está cayendo en este momento. Va la licenciada Ernestina a tomar posesión en el atril.
3: Muchas gracias.
0: Vamos a escuchar un poco.
3: Muy buenas tardes a todas y a todos. Gracias por atender la convocatoria para esta conferencia, con el propósito de dar a conocer al pueblo de México información relevante y avances en torno a la investigación derivada del secuestro de Ismael N., así como de su detención junto con la de Joaquín N. Me referiré a los hechos, fechas y situaciones más relevantes para los fines de este mensaje.
0: Bueno, ya supimos de qué es de lo que está haciendo esta conferencia.
1: ¿Cuál va a ser el tema?
0: ¿Te fijas que no lo están hablando como la detención? Están hablando de un secuestro.
1: Sí.
0: De un secuestro de estas dos personas.
1: Sí, sí, sí.
0: Esto cambiaría muchas cuestiones legales, porque al tratarse de un secuestro, pues desde ahí, ¿quién llevó a cabo ese secuestro?
1: Ajá.
0: Obviamente, el motivo, la detención posterior que hubo. Pero sí vamos a estar muy al pendiente, voy a estar aquí al pendiente. Ahora sí que, como siempre le digo, un ojo al gato y otro al garabato, porque eso está cayendo en estos momentos y lo queremos tener bien, bien informado.
1: Así como Maduro, secuestraron por narcotráfico.
0: Sí. Sí.
1: Por temas de narcotráfico.
0: Exactamente, pero las leyes en Venezuela son diferentes.
1: Ah, sí, son bien diferentes.
0: No sé allá cómo maneje la soberanía o cómo se maneje este tipo de cuestiones. Pero
1: ahorita no va a decir nada ya.
0: Al hablar de un secuestro, estamos hablando de que ese secuestro se llevó a cabo aquí en México.
1: Sí.
0: Que tuvieron que venir con engaños.
1: Sí.
0: Fueron secuestrados estos dos personajes que están más que conocidos, que no andaban en buenos pasos.
1: Sí.
0: Pero vaya, es un secuestro de dos personajes mexicanos. Entonces, aquí sí entra la política.
1: Sí.
0: Aquí no es partidista, aquí no es sí. Aquí sí entra la política, pero lo vamos a tener bien informado. Por lo pronto, nos vamos al resumen informativo del día de hoy.
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0: Sheinbaum defendió la decisión de México de abstenerse al votar en la OEA, esto por el caso de las elecciones, no elecciones allá en Nicaragua. Delfina Gómez atrae inversión de empresa Procter & Gamble por 140 millones de dólares. En el metro de la Ciudad de México va por un récord Guinness con mural holográfico más grande del mundo. El gobierno del Estado de México otorga 4.923 apoyos directos a personas del campo mexiquense en la región sureña. Claudia Sheinbaum Pardo presenta el mini vehículo o línea, pero este es de carga. Capacita gobierno del Estado de México a policías de 17 municipios en seguridad vial, prevención y atención de accidentes. La presidenta de México coincidió en que fue una casualidad la visita de Omar García Harfuch a Argentina. Certifica la Secretaría de Salud Federal a 16 verificadores y dictaminadores del gobierno del Estado de México en servicios sanitarios. La presidenta de México y Carney conversan vía telefónica, abogan por pronta renovación del T-MEC. El dólar, tablas, ni subió ni bajó, pero sigue a la baja. Renueva el gobierno del Estado de México unidad deportiva en Temascalapa con una inversión de más de 17 millones de pesos. Ya por fin trasladaron al contraalmirante Farías de Argentina a México. Dan prisión preventiva a testigo de secuestro del Mayo. De ahí viene todo esto seguramente. Ajá. Porque ya le dieron prisión preventiva a esta persona y a lo mejor así rapidito habló y rapidito se está procediendo. Y bueno, lo que le comentaba de Vanessa Huppenkotten, era perseguida y ya la policía está investigando el caso. En lo internacional, Francia ya legaliza la eutanasia tras el visto bueno del Consejo Constitucional. Y en los deportes, la Liga MX fortalece su apuesta por centralizar los derechos de transmisión. La TV abierta va a ser su aliada.
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0: Y bueno, hoy Informe 24 llega a su misión 3259 emisiones de esto que es Informe 24. Hoy que es nada menos y nada más que 20 de agosto. Ya se nos fue el mes de agosto, ¿eh? Ya se nos fue el mes de agosto. Llevamos 232 días de esto que es el 2026. Faltan tan solo 133 días. La semana es la número 34. Y obviamente usted nos escucha por Romántica 380 y por Bestia Grupera 540. También tengo que saludar, obviamente para mí siempre es un placer y es un gusto saludar a mis compañeros que forman parte de esto que es Informe 24. Tenemos a Francisco Ángel López sacando la señal en Romántica 380. En Bestia Grupera está mi compañero el señor Llanos, Francisco Llanos. También Alejandro Ambrosio está en el apoyo de ambos. Enrique López Poblano, ya estuvimos platicando un poquito y vamos a platicar más. Yo creo que hoy nos vamos a ir con temas más platicados, dependiendo cómo se vaya manejando la información. Pero sí, le tenemos todo lo que está sucediendo y que va a ser noticia y que se lo vamos a dar antes de que salgan los periódicos. Así, esa es la premisa. Entonces, si de repente estamos dando una nota y de repente la corto porque hay algo importante, júrelo que lo vamos a hacer para que usted esté perfectamente bien informado. Y bueno, ya saludé a mis compañeros, estamos listos para empezar. Su servidor José Plaza también está listo para comenzar. ¿Y qué le parece? Esto ya comenzó y como siempre, lo comenzamos así.
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1: Pero de 1977, desde Cabo Cañaveral, Florida, Estados Unidos, se lanza la sonda espacial Voyager 2. Tras su periplo por las cercanías de Júpiter, Saturno, Urano y Neptuno, hacia 2020 dejará la influencia del Sol y se convertirá en una sonda interestelar. Esto pasó hace 49 años. En 1975 en Estados Unidos se lanza la sonda espacial robótica Viking 1, destinada a explorar la superficie de Marte. Casi un año más tarde aterrizará en Cris Planitia, una región llana de tierras bajas en la región ecuatorial del hemisferio norte del planeta rojo. Si, según parece, alguna vez llegó a existir un océano en dicha región, Cris hubiera sido una gran bahía. Esto pasó hace 51 años. En 1940 en México, el revolucionario León Trotsky, de 61 años, que fue compañero de lucha de Vladimir Ilich Lenin durante la Revolución Rusa y más tarde perseguido por Stalin, recibe un golpe de piolet en la cabeza de manos del estalinista español Ramón Mercader. Al día siguiente, tras pasar todo el tiempo en coma, fallecerá. Ramón Mercader recibirá la ciudadanía soviética. Esto pasó hace 86 años.
5: Vámonos a 1820, zarpa del puerto de Valparaíso en Chile, la expedición militar dirigida por el general José de San Martín con el Ejército Libertador de Perú. Esto está compuesto por 4.000 efectivos que lograrán la independencia de Perú. En septiembre desembarcarán en Prisco, también en Perú, dado que andan escasos de tropas. En los primeros momentos evitarán el choque directo con los realistas e iniciarán una guerra de desgaste, cortando líneas de comunicación y de abastecimiento. Lograrán el apoyo de la población local y formarán la rebelión en las filas enemigas. El 10 de julio de 1821 ocuparán Lima, Perú. San Martín, tras el comprobar que la población está de acuerdo con esta guerra de liberación, proclamará el 28 de julio la independencia de Perú y el 2 de agosto asumirá la jefatura del Estado como protector de la libertad del Perú. Abolirá la esclavitud, establecerá la libertad de imprenta e impulsará la educación cívica. De esto hace 206 años. Nace en la provincia sueca John Jacob von Berzelius. Él fue un químico sueco, inventor de los símbolos, elementos químicos y fundador del análisis químico, además de descubridor del cerio, selenio y torio. Será considerado, junto con John Dalton, Anthony Lavoisier y Robert Boyle, padre de la química moderna. De esto hace 247 años. Y en 1153, cerca de la localidad francesa de Langres, en el monasterio de Claraval, ¡ay, qué nombres! El mismo fundó en 1115, fallece el abad y doctor de la iglesia, Bernardo de Claraval, ¡ay, perdón! En vida, recorrió una y otra vez el continente europeo para restablecer la paz y tuvo una gran influencia en la vida política y religiosa de Europa. Fue canonizado en 1174 y declarado doctor de la iglesia en 1830. De esto hace 873 años. Y bueno, llegó el momento de felicitar, de apapachar, de llevarnos a festejar a todos aquellos que llevan los nombres de
1: Bernardo, Adoindo, Herberto, Adivino, Amador, Donorcio, Brígida, Cristóbal, Leovigildo, Porfirio, Eudosia, Ceronio, Severo, Filiberto, Máximo, Lucio, Osvino y Samuel.
5: Pues a todos ellos muchas, pero muchas felicidades. Pásenla bien, disfruten su día. Y antes, oiga, todas las personas que nos llamaron y que quedaron registrados sus nombres no tienen que venir aquí por sus boletos. Ya sabe usted, es más, le voy a dar los nombres así de rapidito. De una vez los tenemos aquí. Georgina Ortiz. Algunos de ellos nos hablaron desde hace como, ¿qué fue? Como 3 semanas más o menos que empezamos a darlos. Bueno, Georgina Ortiz, Marta Mancilla, Javier R. Paredes, Álvaro Carrillo, Rosario Vázquez, Alan Josué García, Rubén Vandala, Grecia Carrillo, Marisela García, Saraí Duc y Rocío Guadarrama, también Josefina Martínez. Bueno, a todos ellos mil gracias, tanto que hablaron en este espacio como hablaron a la 1 de la tarde. Entonces todos ellos tienen que presentarse, mañana es 21, sí, no es cierto, el próximo sábado 22, en punto de las 8 de la noche, tienen que llegar llegar, lleven su credencial de elector para si le piden identificación.
6: La copia.
5: La copia, para que usted esté ahí más seguro y que le den el acceso. Van de Romántica 380, lo cual, pues siempre a todos
6: ¿a
5: los
6: que llamaron
5: a la maraca. Ah, bueno. Entonces, pues ahí está. Ahora sí, que vengan las mañanitas.

0: de niño.
1: Y bueno, ahí estuvieron las mañanitas con el señor, no, no es señor, ¿verdad? Con el ratoncito Topollillo. Topollillo. Y vámonos una pausa, no le cambie, quédese con nosotros. Esto es Informe 24 Romántica 380, La Bestia Europea 540. Por favor, no le cambie.
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1: Y bueno, estamos aquí, como le decía usted, al pendiente de todo lo que está sucediendo en esta cuestión de la Fiscalía. Porque estoy viendo en redes sociales y están hablando de lo del tema del contralmirante. Ajá. Que estaba en Argentina. Pero aquí lo que está hablando la Fiscal General de la República es directamente de Ovidio, de todo este entramado que se montó para secuestrar al Mayo.
11: Al Mayo.
1: Y llevárselo. Uh-huh. Entonces, aquí está, mira, aquí está. A ver, le voy a poner, porque mire.
12: Por parte del gobierno de ese país. Recientemente, el periodista Luis Chaparro publicó en redes sociales un reportaje en el que revela la intervención del Buró Federal de Investigación, FBI, en el secuestro del Mayo, como una operación ejecutada en territorio mexicano, lo que estaría constituyendo una acción que afecta la soberanía de nuestro país. El periodista da a conocer, entre otras cosas, que obtuvo una declaración del FBI aceptando que el operativo fue de ellos, donde lograron la detención de uno de los principales objetivos de los Estados Unidos y que tuvo como principal autor material de esa acción a Joaquín N. El reportaje agrega que la aeronave en la que fue trasladado el Mayo es un modelo de los años 70, el cual fue modificado.
1: Bueno, pues esto ya lo que está diciendo ahorita del modelo, de quién lo piloteó y todo esto, ya lo tenemos. Vamos a dejar que siga esto de la conferencia de prensa de Ernestina Godoy. Pero ya vio, no andábamos tan mal, ¿eh? Hablamos de que si había sido esto concertado por el gobierno de Estados Unidos, si hubieran y vinieron a México a secuestrar, sí se violó la soberanía de nuestro país.
11: Sí, sí.
1: Aquí sí, y estamos de acuerdo, y no estamos de acuerdo en que Estados Unidos haya violado la soberanía de nuestro país. Pero le vamos a seguir informando, mientras pues ya entramos directamente a esto que es el Estado de México. Nos vamos a ir rapidito con las notas, nos vamos a ir brevemente con todas las notas del Estado de México para estarlo aquí monitoreando lo que está sucediendo ahí en la Fiscalía. Y el gobierno de la maestra Delfina Gómez Álvarez, a través de la Secretaría de Desarrollo Económico, dio a conocer que la empresa multinacional Procter & Gamble ampliará las operaciones de su planta ubicada en Naucalpan, esto con una inversión de $140 millones, lo que refrenda la confianza de estos sectores en el Estado de México. De este monto, $100 millones corresponden al proyecto Agave, que consta de un nuevo edificio para ampliar la capacidad de producción de los medicamentos de Sedalmer y Doloneurobion. Eso, así como instalar un laboratorio de pruebas analíticas para sus productos. Este proyecto concluirá a finales del 2026, a finales de este año. Otros $40 millones se van a destinar al proyecto Evolución o Evolution, que incluye un almacén y una nueva línea de producción en Pepto Bismol. El inicio de su construcción está previsto a principios del 2027. Durante este anuncio, la secretaria de Desarrollo Económico, Laura González Hernández, destacó que además de atraer inversiones de nuevas empresas, una tarea fundamental de la administración estatal es ofrecer condiciones para que las compañías que ya confían en el Estado de México puedan crecer. Precisó que la gobernadora Delfina Gómez Álvarez ha instruido a la dependencia a respaldar el sector empresarial y brindar acompañamiento a los proyectos de inversión desde el inicio de su conclusión. Y bueno, vámonos con más información, porque el gobierno del Estado de México otorga 4.923 apoyos directos a personas del campo mexiquense de la región sureña. Nos vamos a Tejupilco.
0: El gobierno del Estado de México, a través de la Secretaría del Campo y la Delegación Quinta Tejupilco, que atiende a 8 municipios de la región sureña de la entidad mexiquense, entregó 4.923 apoyos de los programas Transformando el Campo y Por el Rescate del Campo durante 2024 y 2025, con prioridad para pequeños productores y productoras que históricamente no habían recibido atención. Para el 2026 ya se tienen autorizadas 1,000 solicitudes de apoyos para los municipios de Almoloya de Alquiciras, Amatepec, Lubianos, San Simón de Guerrero, Sultepec, Tejupilco, Tezcatitlán y Tlatlaya para dichos programas. Entre los apoyos de mayor demanda e impacto en la región destacan los molinos de Nixtamal, los sistemas de captación de agua, integrados por cisterna de 10.000 litros, bomba y manguera, que contribuyen a enfrentar la escasez hídrica, así como malla ciclónica y láminas galvanizadas para techumbres pecuarias. En materia de infraestructura hidrológica, durante el 2024 y 2025 se rehabilitaron 44 caminos saca cosecha, que representan 195.08 kilómetros. En 2024, 31 caminos con una longitud de 94.52 kilómetros, además de nivelar 0.71 hectáreas de parcelas. Y en 2025, 13 caminos que corresponden a 100.56 kilómetros, así como 4 bordos de almacenamiento de agua con una capacidad conjunta de 8.900 metros cúbicos. En total, se ha fortalecido la infraestructura rural y mejorado las condiciones para el traslado de las cosechas y las actividades productivas de las comunidades.
1: Mire, y está diciendo algo importante la fiscal, y vamos así a estar interrumpiendo, porque escuche lo que va a decir a continuación la fiscal Ernestina Gómez.
12: Para trasladarla y encarcelarla en otro país, todo apunta a que estaríamos de cara a tres situaciones graves. Una serie de violaciones al derecho mexicano e internacional, un pacto al margen de la ley, así como una mentira de un diplomático estadounidense, lo cual significa la transgresión al principio angular de la buena fe en las relaciones diplomáticas previsto en diversos tratados internacionales. Frente a este escenario, la Fiscalía General de la República realiza ya nuevos actos de investigación. Por principio de cuentas, hemos solicitado, mediante el mecanismo de asistencia jurídica internacional, en términos de lo previsto en el tratado bilateral en la materia, una serie de requerimientos de información para que el gobierno proporcione la información relacionada con los acontecimientos referidos. Es importante recordar que desde que ocurrieron los hechos, el 25 de julio de 2024, la Fiscalía General de la República ha iniciado 7 carpetas de investigación relacionadas y derivadas con este caso, por los siguientes hechos posiblemente constitutivos de delitos. El homicidio de Héctor N., el secuestro de Ismael N., la desaparición de 2 escoltas de Ismael N. y contra la Procuración de Justicia por alteración de la escena del crimen y diversas negligencias ministeriales del Fuero Común. En todas estas indagatorias se han realizado un total de 153 entrevistas, 1.288 informes, 124 dictámenes en diversas especialidades, así como una gran cantidad de actos de investigación, entre los que se encuentran solicitudes de asistencia jurídica internacional y la solicitud de extradición de Ismael N., alias El Mayo.
1: Pues ahí está, son cuestiones, sí se le da un giro, sí se le da un giro, porque al haber sido secuestrado,
11: sí,
1: al haberse tratado incluso hasta de un funcionario de Estados Unidos de altísimo nivel, como es un embajador, que esta petición de extradición del Mayo Zambada al sistema penal mexicano sea una realidad. Decíamos, no, pues ya que se quede allá, pero conforme estamos viendo las cosas, mal haría México en dejarlo allá.
11: Sí.
1: En dejarlo allá. Que aquí va a venir y a ver cómo se le va a tratar o qué, a eso ya va a ser del gobierno de México. ¿Sí? Que si se les escapa, que si se les fuga, que si esto, que si el otro, pues eso ya le corresponde al gobierno de México. ¿Por qué? Porque el gobierno de Estados Unidos transgredió la soberanía de nuestro país al haber hecho este tipo de acuerdos en lo oscurito, para hablarlo coloquialmente, y que obviamente esto coloque a nuestro país, pues hasta para pedir asesoría o protección jurídica a nivel internacional,
11: Enrique. Sí, sí, sí.
1: Entonces, esto le viene a dar un giro a las cuestiones. Vamos a seguir informándole. Por lo pronto, ¿qué le gusta? Vámonos a la información nacional, en lo que seguimos viendo esto que está sucediendo allá en la Fiscalía. Ya terminó, pero bueno, vamos a estar al pendiente de qué fue lo que se dijo. Por lo pronto, vámonos a la información nacional.
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1: Y bueno, vámonos directamente a la información nacional de lo que se vivió, otra de las partes que se vivió hoy en la conferencia de prensa matutina. Y esto habló la presidenta de la República. No sé si usted se acuerda que el señor presidente de Nicaragua, que fue guerrillero, sí, Daniel Ortega, fue guerrillero y que ahora es presidente de la República, dijo, ya, se acabó la democracia aquí. Para empezar, ya no va a haber elecciones. Bueno, entonces la Organización de Estados Americanos dijo, no, a ver, vamos a levantar la manita, ¿sí? A ver quién está de acuerdo y quién no está de acuerdo. Y nuestro país se abstuvo de participar en ese cabildeo, en esa elección, en esa votación. La presidenta Claudia Sheinbaum Pardo defendió la decisión de México de abstenerse de votar en la OEA sobre la eliminación del proceso de electorales en Nicaragua. Es un asunto de autodeterminación de los pueblos, aseguró. Escuchemos a la presidenta Claudia Sheinbaum Pardo.
13: Tiene que ver con los principios constitucionales de México, más allá de si el representante ante la OEA, Alejandro Encinas, o la presidenta, o esté de acuerdo o no esté de acuerdo. Es un asunto de autodeterminación de los pueblos y está establecido claramente en la Constitución. Entonces, por eso se tomó la decisión de que hubiera abstención.
1: Bueno, pues ahí está. México se abstuvo. Así como hemos dicho que México luego se mete en asuntos de corte de política internacional, sí, que no, sí, le, sí, corresponden, también creo que meternos en cuestiones de que si sí o si no, una, y lo va a ver, ¿cómo le llaman los contrarios? O la oposición.
11: La oposición
1: va a decir, no, es que cómo es posible, el hecho de no haber votado es darle la razón a estos señores, ¿no? y los que están a favor van a decir, no, estuvo bien, porque ni nos metemos en el lodo, ni metemos un solo pie, ni una puntita del pie, y nos quedamos así, no, al margen, que ellos hagan lo que deban de hacer.
0: Pues sí.
1: Ya lo dijo, ya vi que habla mucho de Juárez y su doctrina y todo esto. Pues le recuerdo, entre los individuos como entre las naciones, el respeto al derecho ajeno es la paz. Pues mejor seguimos en paz, ¿no? Pues yo sí lo veo desde este punto de vista.
0: Sí, sí, sí.
1: No sé tú cómo lo ves.
0: Está bien, no es por defender a Ortega, pero Estados Unidos viene metiendo las manos en todos los procesos electorales, ya lo hizo en Sudamérica, y ahora pretendía meter las manos en Nicaragua.
1: Sí, sí, sí.
0: Mejor así.
1: Sí, mejor así. Bueno, vámonos con más información, porque ya la presidenta hoy por la mañana, incluso déjeme le platico, la conferencia de prensa no se llevó a cabo en el Salón Tesorería, se hizo en el patio central.
0: Ah,
1: entonces ahí en el patio central, pues es que llegó este camioncito o línea que es de carga y ya fue presentado. Y bueno, ¿qué tiene este Olinia? ¿Qué es? Por favor, platícanos, André.
0: Bueno, quiere decir vehículos especiales para México y otros países similares al nuestro, diseñados para las características de nuestro país, con la mejor ingeniería desarrollada por instituciones públicas de educación superior. Esto lo destacó la jefa del Ejecutivo Federal. Olinia Carga tiene la capacidad para transportar 650 kilos de mercancía a más de 120 kilómetros, transporta dos personas de manera cómoda y se conecta a cualquier enchufe tradicional. El registro para la producción de Olinia Carga se realizará en octubre y el cierre de ronda en diciembre de este año para su puesta en venta a finales del 2027 a un precio que rondará los 150 mil pesos. Escuchemos a la presidenta.
13: Y el objetivo es promover la mini electromovilidad en nuestro país. Quiere decir vehículos especiales para México y otros países similares al nuestro, diseñados para las características de nuestro país, con la mejor ingeniería desarrollada por instituciones públicas de educación superior. Están el Tecnológico Nacional de México, el Instituto Politécnico Nacional, la Universidad Nacional Autónoma de México y otras instituciones, universidades autónomas de distintos estados de la República.
1: Pues sí, recordemos que hace no mucho tiempo también se presentó la línea.
0: Sí.
1: Pero nos dijeron, no, es que ya se va a empezar a producir. Y no, la verdad es que se hizo un modelo que se pretende que empresas, sobre todo chinas, apoyen para que esto se haga en masa.
0: Ah, sí, sí, sí.
1: Se haga como se hace una cadena de producción en la cual un vehículo, pues no salgan uno cada 6 meses o uno cada 3 meses, no, que salgan 10 o 15 o 20 o 100 vehículos cada día de las plantas. Aquí, y vamos con esto de la línea, porque mire, a lo mejor va a tener un precio bastante económico, pero es un precio de un vehículo que no lo va a poder usted sacar a carretera. Le voy a decir por qué. Porque la máxima velocidad que alcance la línea son 50 kilómetros por hora.
0: Ajá.
1: Con 50 kilómetros por hora y su bajo peso que tiene este vehículo, pues imagínate que te pase un tráiler cargado así al lado, te haga con su viento que hace al pasar, pues te va a barrer.
0: Sí, sí.
1: Te va a barrer y puede provocar accidentes. Entonces es un vehículo netamente para la ciudad, ¿verdad? Para los embotellamientos, para esto y para el otro. Además, la batería pues se tiene que recargar constantemente para que le dé a usted un rendimiento bastante, bastante aceptable dentro de la ciudad, reitero. ¿Qué va a pasar con este vehículo o línea de carga? Pues aquí yo creo que la situación va a ser diferente. Al ser un vehículo de carga, pues debe de ser más grande. Y al ser un vehículo de carga, pues obviamente, pues hay muchas cuestiones que van a ser muy diferentes. Simplemente, mire, le quiero dar esta cuestión de algunos datos que son importantes de este vehículo o línea, que pues va a tener una capacidad de transportar 650 kilogramos. Ya lo había comentado mi compañero Enrique López Poblano. Pero dentro de todo esto, sí, una autonomía de 120 kilómetros. 120 kilómetros te alcanza para cruzar desde... ¿Qué viene siendo? Desde Xochimilco.
0: Ajá.
1: Hasta allá pasando el kilómetro 107 de donde ya está la desviación para Huichapan.
0: Ajá.
1: De Hidalgo.
0: Ajá.
1: Hasta ahí, y hasta ahí llegaste.
0: Sí, ahí hay que cargar de nuevo.
1: Ahí hay que cargar. ¿Cuánto te tardas en cargar? ¿Cuánto tardas? Pues ahí va a estar complicado. Porque para llegar a Huichapan con una carga desde Xochimilco, no lo vas a poder hacer.
0: Ajá.
1: Entonces, eso son los 150 kilómetros más o menos que le puede dar este vehículo línea, que vuelvo a reiterar, seguramente también es un vehículo que va a ser netamente para entregar cargas aquí en la ciudad.
0: Sí.
1: No creo que alguien avesado que diga, no, sí, y nos compramos una pila de recarga y la conectamos al celular y que el celular... No, aquí no.
0: Por tamaño no tendría problema para salir a carretera, pero sí por la carga
1: de
0: luz.
1: Sí,
0: que la movilidad, 120 kilómetros, sí, pues se van rápido.
1: Se van rapidito. Y eso, pues habría que ver qué más hay en estas cuestiones.
0: ¿Puede cuánto tarda en cargar, ¿no?
1: Sí, mira, dentro de las cuestiones se detalló que ya tienen comprometidas 8,000 unidades de las 10,000 que se proyecta generar de Olinia en su primer año producción, con el objetivo de escalar a 50,000 unidades al año.
0: Está bien que el gobierno ya también se encargue de fabricar vehículos. Sí, ¿te acuerdas antes los Dina?
1: Los Dina. Había una marca mexicana, los BAM. Es Vehículos Automotores Mexicanos.
0: BAM.
1: ¿Te acuerdas? Sí, ¿te acuerdas del Pacer? Que parecía como platillito volador.
0: Ajá.
1: Bueno, pues ese lo fabricaba la BAM.
0: Sí.
1: También el Rambler. Ajá. Era de la BAM.
0: Sí.
1: Y eran coches pues bastante buenos.
0: Sí. No, así como los camiones Dina.
1: Exactamente.
0: Los Somex eran bastante buenos.
1: Exactamente. Entonces, bueno, vamos a ver qué es lo que sucede con Olinia. Esperemos que sea bueno. Y bueno, vámonos con más información. Estoy aquí, ya sabe, con un ojo al gato, otro al garabato, y nos vamos con más información. Esto de que el señor Omar García Harfuch, ya la presidenta ha dicho en dos ocasiones que pues que ella no quería que fuera Omar García Harfuch a Argentina.
0: Ajá.
1: Porque la DEA es como la chimoltrufia, así como dice una cosa, dice la otra.
0: Sí.
1: Entonces de repente te dicen, oye, es que vamos a hablar de esto, y ya cuando llegan las cosas, pues no hablan de esto y de esto y lo otro, hablan de lo otro. Sí. Entonces, pues yo creo que tratando de que Omar García Harfuch no pasara un mal momento, porque iban a estar todos los contras, que también tenemos muchos, pues de que fueran a arrinconarlo y decirle, no, es que México no está haciendo nada. No, todo lo contrario, salió bastante bien. Y bueno, la presidenta Claudia Sheinbaum Pardo coincidió en que fue una casualidad la visita de Omar García Harfuch a Argentina. ¿Y por qué una casualidad también? Porque se da el caso de este Fernando Farías Laguna, de este contraalmirante, que ya está en México, ya lo trajeron. No es que haya ido a Argentina el señor García Harfuch para lo de la DEA, y de paso pues voy a echarme una asomadita ahí para ver cómo va el caso de esta extradición. No, fue una mera coincidencia, así como el hecho de que fuera Argentina y que esto se diera. Entonces, bueno, pues descartó que el secretario haya ido a darle seguimiento al tema en un asunto de la fiscalía que llevan trabajando desde hace tiempo. El gobierno de México y la Secretaría de Relaciones Exteriores. Escuchemos a la presidenta Claudia Sheinbaum Pardo.
13: No fue a ese tema y no... Es un asunto de la fiscalía que vienen trabajando desde hace tiempo, y Relaciones Exteriores, porque es a través de Relaciones Exteriores que se hace el contacto con Argentina y las autoridades argentinas.
14: Digamos que entonces solo fue una casualidad que...
13: Sí.
1: Pues sí, fue una casualidad, pues benditas casualidades, ¿no? Porque ahí en Argentina lo detuvieron y podían, si hubiera una buena relación con Argentina, hubieran dicho, oye, ¿sabes qué? Pues de una vez llévenselo, no lo queremos aquí. Uh-huh. Ustedes están haciendo la petición de extradición, y bueno, pues obviamente ya se lo pueden llevar a su país. No se dio eso, por el contrario, estuvo retenido, y bueno, vamos a ver ahora que venga este contralmirante, Fernando N., así para no salirnos del contexto, Fernando N., a ver qué es lo que va a hacer el gobierno de México, ya teniéndolo aquí, si realmente va a investigar, porque todo apunta hacia arriba, esto del huachicol y todo esto, todo apunta hacia arriba. Usted ponga el límite, pero todo apunta hacia arriba. Al almirante, al secretario de Marina, que es su tío, aparte de todo. Entonces todo apunta, vamos a ver qué es lo que pasa. Pero bueno, vámonos con más información, porque Sheinbaum y su homólogo, bueno, es que allá no es presidente, es
0: primer ministro.
1: Sí. McCartney, no Paul, no es Paul McCartney, es él es McCartney.
0: Sí.
1: Ajá. Bueno, conversaron vía telefónica y abogan porque pronto se lleve a cabo la renovación del T-MEC.
0: Sí, precisamente la presidenta Claudia Sheinbaum y el primer ministro de Canadá, Mark Carney, sostuvieron en una conversación telefónica, obviamente en lo referente a la renovación del T-MEC, asuntos de interés para ambas naciones.
1: Para ambas, y que obviamente pues se tienen que unir México y Canadá.
0: Sí.
1: Porque Estados Unidos con el señor Donald Trump,
0: un día sí, otro día no, se quiere abrir, no, que sí, que no,
1: sí,
0: ya no
1: sí,
0: se sabe
1: sí. Con él. Entonces ya no se sabe con él, entonces para evitar ese tipo de cuestiones, pues mejor lo hablan entre ellos.
0: Sí.
1: Y en una de esas, ¿sabes qué? Agarra el señor McCartney y agarra la señora, bueno, la presidenta de México, es que iba a decir la señora Ernestina Godoy, no estoy con lo de Ernestina Godoy, y dice, ¿sabes qué? A la fregada de Estados Unidos.
0: Sí, sí, sí.
1: Tú y yo vamos a hacer negocios.
0: Nos lo llevamos.
1: Y nos lo vamos a pasar por encima. Vamos a tender un puente comercial. Canadá, no contamos Estados Unidos. Y tú y yo seguimos adelante.
0: Se acabó, sí.
1: Y se acabó. Y a ver, Estados Unidos, que cuando tenga necesidad de algo, que se empiece a rascar con sus propias uñas. Que a ver si las tiene, ¿verdad? Pero bueno, vámonos con más información. Y el dólar. El dólar te toca a ti, Enrique, porque quedó así, tablas.
0: Sí, se mantiene el tipo de cambio. El dólar se comercializa en 16.95 pesos en bancos.
1: Vamos, una pausa, no le cambie, quédese con nosotros. Esto es Informe 24, Romántica 380, la bestia recupera 540. Por favor, no le cambie.
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1: Y bueno, pues aquí en la Ciudad de México buscan otro cuadrito de estos de Guinness. Y ya tenemos el de la clase de box más grande. Ya tenemos también el de las dominadas o algo así que se llevó a cabo con el Mundial, también más concurridas. Tenemos este, no se lo ganó el gobierno capitalino, pero fue en el gobierno. ¿Te acuerdas cuando nos encueraron? Bueno, encueraron a muchos mexicanos, sí, en el Zócalo capitalino.
0: Habríamos ido, ¿verdad?
1: Spencer Tunic, yo sí fui. Sí, no me encueré, pero sí fui. Me mandaron. No, es que sabes que Spencer Tunic fue el que hizo el récord de más gente desnuda en el Zócalo capitalino. Pues me llamaba la atención no ver a los encuerados.
0: Ajá.
1: No.
0: A las encueradas.
1: No, tampoco. Bueno, me llamaba la atención la información, para no darle vueltas a las cosas. Entonces, pues obviamente fui para ver cómo estaba la situación. Y te encontrabas con personas que muy quitadas de la pena se quitaban la ropa y se colocaban, ¿no? Sí, es más, no les dijeron ya y ya estaban en pelotas, ¿no? Bueno, pues sí me llamó mucho la atención. Ajá. ¿Qué tanta distancia iba a haber entre una y otra persona?
0: Ajá.
1: Digo, porque habrá personas que yo creo que sí se bañaron antes, pero habrá personas que yo creo que no se bañaron antes. Todo eso me llamaba la atención. Ajá. Ponga usted morboso, sí, soy morboso. Morboso informativamente, ¿no? Y entonces sí me llamó mucho la atención, porque también Spencer Tunick les hablaba a las personas por un medio de un megáfono y les decía, ahora giren a la derecha, y giraban a la derecha, y ahora giren a la derecha, a la izquierda, y así, y ahora vean hacia el cielo, o sea, cosillas así, ¿no? Entonces toda la gente lo hacía a un mismo ritmo, todo esto, y sí, se lograron varias fotografías increíbles, impresionantes. Nunca, yo creo que nunca nadie había visto a tantas personas desnudas en un solo lugar, y todos muy respetuosos. Ajá. Eso sí me llamó la atención, que todos muy respetuosos. Y también me llamó mucho la atención que al salir del Zócalo capitalino te daban una especie como de distintivo. Ajá. De que habías participado en esa, y muchos se lo pegaban en la camisa o en la chamarra. Y ¿sabes qué? Me tocó ver en los estacionamientos que están ahí cerca del Zócalo capitalino mucha gente de buen nivel socioeconómico, con carros o camionetas, y fueron los que participaron. Entonces, sí, ahí sí que se mezclaron de todos los niveles socioeconómicos. Bueno, ¿por qué viene todo esto? Porque la estación auditorio de la línea 7 del metro de la Ciudad de México compite de manera formal por el mural holográfico más grande del mundo, el cual fue inaugurado hoy por la jefa de gobierno Clara Brugada. Se trata de Apoteosis, una obra de 750 metros cuadrados que se encuentra en una de las escaleras de la estación, en la cual pasan más de 25,000 personas a día, quienes podrán apreciar el legado del artista Federico Kampf. Bueno, el mural cuenta con tres historias, cada persona podrá apreciar una parte diferente de la obra, dependerá del punto desde el cual la mire. En ese sentido, el ingeniero Gilberto Martínez, representante de Guinness World Record, validó las mediciones del mural y entregó a la mandataria capitalina el certificado correspondiente para competir por el reconocimiento internacional. El mural, de acuerdo con el propio artista, quien donó la obra, fue realizado en tan solo 34 días. Fue concebido a través de paneles tridimensionales, realizado con una técnica antigua y académica. En palabras del propio artista, esta obra es una manera de llevar el arte a las entrañas de la ciudad, y dejó claro su objetivo de traer belleza al mundo. Este cambia con la experiencia de la vida de los habitantes de esta tierra. Y al respecto, la mandataria capitalina celebró la obra y las maneras de interpretarla, entre ellas el encuentro de dos mundos donde se encuentran deidades griegas con mesoamericanas en busca de la conciencia. Pues ahí está. Simplemente bajar y subir hace ver diferentes maneras de interpretaciones de esas imágenes, refirió la jefa de gobierno. Pues ya, pues prácticamente con esto nos despedimos, Enrique. Ya terminamos, voy a estar al pendiente. Si surgiera algo muy, muy importante, te vengo a atacar la puertita,
0: sí,
1: Enrique.
0: Sí.
1: Y te digo, ¿sabes qué? Hay algo muy, pero muy trascendente.
0: Yo hablo con Mickey.
1: Perfecto. Con Mickey, con el sol. Hablas con el sol.
0: Sí.
1: Bueno, Enrique, mil gracias.
0: Gracias a ti, José.
1: Gracias a todos, gracias a usted. Soy José Plaza y me quedo para servirle. Hasta mañana.
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20: Son las 7
19: en punto. 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

Muy bien, aquí estamos con Luis Miguel en estos sus romances. Mickey, para ti a través de Romántica 1380. Escuchamos No sé tú, De nuevo el paraíso y Cuando vuelva a tu lado. ¿Qué te parece? Está Paco Ángel en control de audio. Soy Enrique López Poblano. Teléfonos de contacto 55-66-1380 y 55-46-1866. Muy bien, vamos a ver, por aquí me escribe Freira. Hola amigo Enrique, me encanta tu dulce voz. Gracias, gracias, gracias. ¿Me puedes poner Todo y Nada con Luis Miguel para Edenita? Te escuchamos en la colonia Manantiales, en Ciudad Nezahualcóyotl. Por favor y gracias. Cómo no, con todo gusto, Freira. Buscamos lo de Todo y Nada con Luis Miguel. Saludos a Edenita. Gracias, gracias. Un abrazo. Muy bien. A ver, muy bien. Esto fue ya lo de lo... Aquí la comunicación que mantenemos con nuestros admiradores y admiradoras. Bueno, tenemos más para ti. Después del siguiente bloque musical, te platico acerca de Luis Miguel. Vámonos, 7:14.

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1: Amigos de Romántica 1380, pues aquí estamos en esta emisión dedicada a Luis Miguel, romances con Luis Miguel a través de Romántica 1380. Bueno, vamos a ver qué temas han pasado en esta nochecita. Todo o nada. También La Gloria Eres Tú. Y hoy El Aire Huele a Ti. Ándale. Muy bien. Vamos a ver. Por aquí nos piden canciones. Sí, efectivamente. Saludos para Moisés Ángel y dama que lo acompaña. Quieren la canción de Inolvidable. Muy bien. Sale y vale. Claro está. Gracias, amigo Moisés. Pásala bien. Pues aquí estamos en esta emisión dedicada a Luis Miguel. ¿Y qué tenemos respecto a Luis Miguel? ¿Alguna nota de él? Vamos a ver. Dice aquí el sitio de la revista Q. Luis Miguel hará nueva gira por México. Esto dijo su amigo Rafael Herrerías. Rafael Herrerías, empresario y amigo cercano de Luis Miguel, reaccionó a la versión que circula en redes sociales sobre el supuesto regreso del cantante a los escenarios en México este mismo año, con presentaciones contempladas en la Ciudad de México, Guadalajara y Monterrey. Ante los rumores sobre una posible nueva gira, Herrerías recordó que el propio Luis Miguel le había dicho que se tomaría un periodo de descanso de los escenarios, por lo que puso en duda que el cantante vaya a retomar sus presentaciones en México en los próximos meses. Él dijo que iba a descansar 2 años. Así es que, bueno, pues que los descanse, ¿no? Ahí está. Pues ahí tienes. Sí, efectivamente. Lo demás son rumores que se dan en las redes sociales. Así son. Ahora, las 7:28.

Aquí estamos en esta emisión dedicada a Luis Miguel. Gracias por participar. Vamos a ver los temas que han pasado. Aquí complaciéndoles con todo gusto. Inolvidable, Lo que me gusta y Te propongo esta noche, que fue el tema que acabo de pasar. Bueno, muy bien. Gracias, gracias, gracias por escucharnos. Y bueno, pues sí, efectivamente, Miki tomará 2 años. Él lo dijo y también Rafael Herrerías también lo replica. Y bueno, pues ahí está. Aquí el sitio del Universal dice: piloto que señaló a Luis Miguel de no pagarle horas de vuelo afirma que nunca habló mal del Sol tras ser demandado por él mismo. Bueno, sí, también ya te platiqué al respecto. SDP Noticias dice: Luis Miguel volverá con conciertos en 2026. Rafael Herrerías responde: ya respondió. Dice: no, Luis Miguel me dijo que en 2 años. Se iba a tomar 2 años más de vacaciones y después veremos. Así las cosas. Avanzamos, 7:40.

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1: Bien amigos, aquí estamos con Luis Miguel a través de Romántica 1380. ¿Cómo te va? Gracias por acompañarnos. Por aquí nos preguntaron, oye, ¿cuánto cobró Luis Miguel por sus comerciales de la Coca? Bueno, lo estimado está en que Luis Miguel cobró entre 4 y 10 millones de dólares por protagonizar la campaña publicitaria de los 100 años de la Coca en México. Órale, muy bien. Mujer de Fuego, Hay Cariño, Amor a Mares y Qué Nivel de Mujer con Miki Paco Ángel está en control de audio. Soy Enrique López Poblano, gracias por estar con nosotros y enseguida viene el hermanito Maximiliano, no te lo pierdas. Sí, Maximiliano, el máximo exponente de las ciencias ocultas, a continuación, el que todo lo cura, en una emisión de reflexión, sabiduría y alto poder que no te debes de perder. No sufras en silencio, consúltalo. Y mañana también acompáñalo a las 8 de la mañana y a las 8 de la noche con nuevo contenido. Maximiliano Internacional. Al concluir Maximiliano por la mañana, escucha a Ángela Canet. Miki, te escuchamos.

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3: Son las 8
1: en punto.
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6: Hola, ¿qué tal? Apreciados oyentes, queridos hermanos, que mi Dios y la Virgen de Guadalupe los bendiga por siempre a todos y cada uno de ustedes que a diario nos escuchan a través de la Romántica 1380 AM. Estamos en vivo y en directo. 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Se le mueren sus animales, lo que usted cultiva no se le da, siente espantos, siente que le hablan al oído, que le tiran las puertas, no puede dormir, ha bajado o ha subido de peso sin ninguna explicación, han aparecido tumores, quistes, manchas, llagas en su piel, en su cuerpo, que están acabando con su salud. ¿Está usted cansado o cansada, mi querida amiga, de tomar medicamentos, de hacerse estudios, chequeos, pero desafortunadamente no aparece nada en sus exámenes y cada día esa enfermedad está acabando con su cuerpo, con su paz mental, espiritual y ante todo física? ¡Aguas! 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Que el Señor los bendiga por siempre. Quiero invitar

0: Damos gracias a Dios, pedimos perdón y ponemos nuestras súplicas, así que los invito a que alisten, preparen un recipiente y una botella con agua limpia para recibir la energía del Todopoderoso. Ya tenemos llamadas, claro que sí, repito la línea de la verdad y de la solución para que escriban, para que llamen directamente a través del 55 65 44 81 38, 55 65 44 81 38. Hoy es jueves 20 de agosto del año 2026. Comprobamos es con hechos.
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2: Hola, mi nombre es Rosalba y quiero agradecerle al hermano Maximiliano, puesto que mi marido pues me estaba engañando con mi mejor amiga y la verdad el saberlo me dejó destruida y pues no encontré solución, no sabía qué hacer, no sabía con quién dirigirme, con quién hablar, quién me escuchara. Y conocí su red social y la verdad es que me di la oportunidad de irlo a visitar y conocerlos. Con ellos encontré la solución y pues muy contenta, muy agradecida. Y de verdad, no sé, no tengo más palabras, pero quisiera que escuchara a él, que lo viera y que sintiera lo que estoy sintiendo. Gracias.
0: Bendito y alabado sea nuestro Padre Celestial. Y estamos en vivo y en directo, ya tenemos llamada. Vamos a darle la oportunidad, sí, bueno.
3: Hola, hermanito.
0: Dios te bendiga. ¿Con quién tengo el gusto? ¿Cuál es su nombre?
3: Con Daniel Cruz.
0: Juan Daniel, hijito de Cristo, ¿hace cuánto tiempo usted me está escuchando en la radio?
3: Como 3 años más o menos.
0: Ándale, hijito de Dios, ¿cuál es la fecha de su nacimiento?
3: 10 de marzo de 1978.
0: 10 de marzo del 78, signo Piscis. El planeta que le rige los astros es Neptuno. El metal que canaliza las buenas ondas es el platino. El color de su suerte es el color verde. La piedra que debe de portar para atraer las buenas energías es la amatista. Y el día de su suerte es el día sábado, mi querido y estimado hermano. Y el arcángel protector es el arcángel Uriel. Hijito de Cristo, Juan Daniel, aquí logro ver claramente que usted se está comunicando porque ha tenido muchos problemas con su pareja. Usted está pensando que ella le está engañando, que le está traicionando, que le es infiel. ¿Es así o le estoy mintiendo?
3: Así es, hermanito.
0: Se ha sentido muy desesperado, desafortunadamente ha pagado amarres en un lugar, en el otro, pero ha perdido su dinero y ha llegado a perder hasta la fe porque usted ha renegado mucho y se ha preguntado, Dios, ¿pero por qué me está pasando esto a mí? ¿Es así o no es así?
3: Claro, por eso me estoy comunicando con usted.
0: Ándale, veo que también ha estado como angustiado, desesperado, no ha podido dormir, ha sentido mucho dolor de cabeza, siente como inflamación, hinchazón, ardor en la parte de su estómago y día tras día vive peleando como perros y gatos con su señora esposa. Ella ya le pidió hasta el divorcio. ¿Es así o le estoy mintiendo, hermano? Diga la verdad.
3: No, así es, entonces yo quiero recuperar todo esto.
0: Claro, hermanito, también veo problemas con su potencia sexual, ha tenido un poquito de problemas últimamente, ¿verdad?
3: Así es.
0: Todo esto se debe a que hay un daño, a que hay un trabajo, a que a usted y a su señora los han trabajado. Veo que hay una tercera persona de por medio y la verdad, esto, hay una persona que se llama, inclusive se llama Carlos. Usted sabe quién es esa persona, ¿verdad?
3: Sí, lo ubico.
0: Es él quien se está encargando de dañarle su suerte, de acabar con su salud y de destruirle su hogar. Dese de cuenta que sus hijos también se han dado de cuenta de todo lo que ustedes están viviendo y se han sentido también como enfermos. ¿Por qué? Porque hay un daño, hay un trabajo de magia negra, inclusive usted ya ha visitado muchos lugares, pero desafortunadamente está cansado de creer y de no ver, ¿verdad?
3: Claro que sí.
0: Hijito de Cristo, ¿le he hablado con la verdad o le he mentido?
3: No, con la pura verdad.
0: Ahorita después del programa me voy a comunicar con usted para explicarle otras dos cositas, primeramente Dios y la Virgen de Guadalupe, ¿ok?
3: Claro que sí, Claro que sí.

0: Recuerden, amados hermanos, que ya son más de 30 años de experiencia. Me gusta comprobar con hechos, porque las palabras se las lleva el viento.
1: Me llamo Maite García, que el hermano Maximiliano me ayudó a curarme, a salir adelante de todos los problemas que yo he tenido. Mi familia se ha recuperado, mis hijos están dejando el alcoholismo por los problemas que tuvimos. Mi esposo ya tiene trabajo. Espero que todos los que lo estén escuchando vengan a ver al hermano Maximiliano. Él les está sacando los daños, lo negativo que tenemos por gente mala que no nos quiere, gente que nos ve ser felices y nos hace grandes daños. Visítenlo, no se van a arrepentir.
0: Todo lo que hacemos es gracias a Dios, a nuestro Padre misericordioso y omnipotente, que nos ha dado el don, la sabiduría, el conocimiento y el poder para ayudarle a todas aquellas personas que están sufriendo en silencio. Estamos en vivo y en directo a través de la Romántica 1380 AM. Hoy es día jueves 20 de agosto del año 2026. Siguen entrando llamadas y mensajes de texto y mensajes de WhatsApp. Con el mayor de los gustos seguiremos dando respuesta, ayuda y contestación. Sigan llamando y participando a través del 55 65 44 81 38, 55 65 44 81 38. 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Alisten el vasito con agua, que a continuación vamos a hacer la poderosa y milagrosa oración. ¿Es usted de aquellas personas que escucha ruidos extraños, ve sombras, siente presencias paranormales, no puede dormir, ha bajado o ha subido de peso sin ninguna explicación, está cansado o cansada, mi querida amiga, de tomar medicamentos, de hacerse estudios, chequeos, análisis, pero desafortunadamente no aparece nada en sus exámenes y cada día esos dolores, esas molestias, esos tumores, esas enfermedades extrañas se están apoderando de su salud y de su vida? ¡Aguas! 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Vamos a hacer la oración con el vasito con agua. Repitan conmigo, apreciados hermanos. Gracias, Padre amado, por la vida, por la salud, por la familia, por los sagrados alimentos, por el trabajo. Infinitas gracias por todo, Señor. Perdona nuestros pecados, nuestros errores y nuestras fallas. Por favor, perdónanos, Padre amado. Bendice este vasito con agua e ilumina a todas aquellas personas que en este momento están escuchando este programa en vivo y en directo. Hoy jueves 20 de agosto del año 2026. Concédales demasiada salud, sabiduría, fortaleza, larga vida, paz, amor, abundancia y felicidad en sus vidas, en sus hogares y en todo lo que se propongan. Que todo salga con mucho éxito, Padre amado. Vamos a beber el primer sorbo con agua en el nombre de Dios Padre. Vamos a beber el segundo sorbo con agua en el nombre de Dios Hijo. Y vamos a beber el tercer sorbo con agua en el nombre del Espíritu Santo. Amén, amén, amén. Ánimo y para adelante como el elefante con pasos de gigante. Que el Señor los bendiga. Hasta la próxima.
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1: Son las 8
0: con 29 minutos. 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
1: Son las 8.
0: Con 45 minutos. 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
1: Son las 9
0: en punto. 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
1: Son las 9.
0: Con 16 minutos. 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
2: Son las 9.
0: Con 30 minutos.
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1: Son las 9.
0: Con 45 minutos. 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
1: Son las 10
0: en punto. 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

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Son las 10 con 16 minutos. 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
1: Son las 10
0: con 30 minutos. 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
1: Son las 10
0: con 46 minutos. 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
1: Son las 11
0: en punto. 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
1: Son las 11 con 14 minutos.
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1: Son las 11
0: con 29 minutos. 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
1: Son las 11.
0: Con 45 minutos. 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
1: Son las 6.
0: Con un minuto. 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
7: Bienvenidos a un nuevo episodio, soy Claudia Mejía. Creo que han escuchado por ahí en las noticias sobre este gusanito, el gusano barrenador. Hoy tenemos un invitado, es un infectólogo, es el doctor Bruno López. ¿Cómo estás?
8: Muy bien, muchas gracias.
7: Gracias por estar aquí y hablar sobre este tema. Sí da miedo, ¿verdad? O sea, sí ha como que metido miedito en la población.
8: Pues lo que se ve da más miedo, ¿no? A veces puede ser más peligroso para la vida en un corto plazo una bacteria que no vemos, pero estos como los se pueden ver al ojo desnudo, como se dice.
7: Claro. O sea,
8: la verdad es que sí generan miedo. La invasión de animales o humanos por este tipo de moscas en su fase larvaria, que son los gusanos, y que esa es una miasis, ¿no? Prácticamente es el término de miasis, pero esta es una fase intermedia de la vida de la mosca, ¿no? Tiene que estar, llega como la mosca, se para en el tejido, puede ser incluso en una herida, en los conductos auditivos, las orejitas de las vacas, en la boca de un humano, en una herida de un pie de un paciente con diabetes, por ejemplo, con pie diabetes, se para ahí, deja sus huevos, y esos huevos eclosionan, pues se abren, digamos, y se producen la larva, el pequeño gusanito, y una vez en mosca, va a otro, se reproduce con otro macho, y va a volver a buscar otro sitio donde alojarse. Todas las moscas llevan esa fase. Hay una que es bastante curioso porque ella prefiere poner sus huevos. Se llama dermatobia, le llaman la mosca peluda en algunas regiones. Aparte del gusano barrenador. Se ve similar, la verdad es que la mosca sí tiene unas características en los colores. Por ejemplo, la mosca del gusano barrenador, el Coquilomia hominivorax, que su nombre es así científico, digamos, tiene color como verdáceo. Es color verde.
7: Ay, son
8: es grande.
7: Esas moscas grandes.
8: Verdes, exacto. Ay. Con una, la espaldita así como verde.
7: Okay.
8: Y que vuelan pues rápido, a grandes distancias. Y esa, y pues se pueden diferenciar en la morfología que tienen. Lo que sí cuesta más trabajo es en la fase de larva, el gusanito, diferenciarlo de otras especies. Ahí sí, porque incluso tienes que verlo con el microscopio, ver ciertas estructuras. El problema del gusano barrenador es que puede dar cuadros graves porque le gusta el tejido humano vivo, entonces es un parásito obligado, es decir, para que desarrolle todo su ciclo de vida, necesita una herida de una persona viva para que ahí siga penetrando en el tejido, barrena, es decir, por literal su nombre, entra, va escarbando el tejido sano y hasta meterse más adentro, hacer cavidades y crear hasta, y por arrastre pues lleva bacterias y puede crear infecciones también ¿no? Por bacterias. Entonces esa es la importancia que tiene. ¿Qué pasa al ganado? El ganado pues se enferma, ¿no? Se enferma porque se llena, si lo dejan sin un tratamiento, penetra y le da un cuadro grave de invasión de este gusano. A la par, pues al abrirle esas cavidades, deja que bacterias entren y le da sepsis también al ganado y mueren
7: y
8: muchos.
7: Pueden morir.
8: Exacto. Y es tan difícil a veces en una sola puesta de una mosca de gusano barrenador, el Coquilomia hominivorax, que es el nombre de la mosca, al poner en una herida, en una cavidad, sus huevos pone hasta 200 en una sola, y de esos evolucionan hasta el 70%. ¿Cuántos gusanos se van a producir?
7: ¿Todos son los que barrenan?
8: Y todos al mismo par pueden ir barrenando.
7: O sea, es muy rápido.
8: Entonces, por eso a veces tienen que sacrificar al ganado,
7: ganado,
8: porque ya están tan invadidos que es imposible quitarle todos.
7: Pero esto ya estaba erradicado,
8: desde los 90, ¿no? Hubo un programa de erradicación del 70 al 92. En el 92 se declaró que era libre de México y Estados Unidos. ¿Cómo lo hicieron? Pues liberaron muchísimos cientos, miles de millones de machos, pero estaban radiados, o sea que eran infértiles, digamos. Okay. Entonces se reproducían con moscas hembras, y las moscas hembras lo que tenían era producción de huevos sin más, sin larvas, o sea, eran huevos estériles, digamos, ¿no? Uh-huh. Y así ya dejaron que no se reproducieran hasta que finalmente desaparecieron. Esa fue la técnica que usaron.
7: ¿Y por qué ahora regresó?
8: El problema, donde no realmente, aparentemente se había erradicado, pero había pequeños brotes, por ejemplo, en Panamá, en Puerto Rico.
7: Centroamérica.
8: En Centroamérica, en varios de Venezuela. Y por ahí había esos pequeños brotes. Con la cuestión de la inmigración y el tráfico ilegal de ganado, allí empezó, por eso Chiapas fue la primera zona. Y de ahí, así es como hemos venido con los casos. Chiapas empezó primero el año pasado con hasta un total de... El año pasado cerró con 90 casos en todo el 2025 y en 2026, al corte al 3 de julio, lleva ya 55 casos. Y después empezó a extenderse ahora nuevamente a Hidalgo, a Jalisco, Hidalgo con 28 casos, Hidalgo con 13 de humanos, humanos con infección. Al ganado ha habido más. Oaxaca 39 casos, Puebla 35, Veracruz 90 casos, 24%, es el que más casos tiene ahorita en todo lo que va de este año.
7: Me impresiona los casos en humanos porque ¿cuáles son los factores? Supongo que la mala higiene o la falta de higiene. Claro. Es lo que pues provoca esto.
8: Bien lo comentaste, la falta de higiene es la primera parte de esto, ¿no? ¿Por qué? Porque si yo baño a mi perro o a mi gato, yo mismo me baño a lo mejor una vez por semana, pues dejo, o dos veces por semana, dejo que todos estos días una mosca se pare en una herida, en alguna lesión, más si es una persona ya frágil, por ejemplo, los animales, las mascotas a veces pueden ni siquiera darse cuenta, ¿no? Pero un humano, por ejemplo, con una pequeña herida, que mucho lo vemos, por ejemplo, con pacientes ancianos, ¿no? Que tienen ya algo de demencia, que solo están en cama y que pueden estar un poco descuidados porque no están al 100% con ellos, pues se le puede parar hasta en la oreja, en la nariz, y ahí dejar los huevos y convertirse en gusanos. Vamos a poner un ejemplo de un paciente con pie diabético que de por sí ya tiene demencia y que solamente está en cama, ya no comunica, tiene muy poca movilidad, y de repente pues llega, o pues lo encuentran sus familiares con una lesión en su pie, con unas gusanos. Al menos para la persona que no se dedica al 100% a esto, ver los gusanos no va a poder distinguir si es una de estas de mosca doméstica, o si es de gusano barrenador, o Lucilia, no va a saber. Entonces hay que ver de que no se trate de que efectivamente que sea gusano barrenador. Y lo siguiente es que no podemos quitarlos y echarlos a la basura, porque
7: que eclosionan de nuevamente como mosca, ¿no?
8: Y digamos, vuelven a reproducirse y a contaminar el ambiente otra vez y a infectar otros pacientes o huéspedes. Entonces lo que necesitamos es quitar la mayoría. Recomienda, si no tenemos en ese momento la posibilidad de que nos ayuden a supervisar qué sea, echarlos en un frasco con alcohol. Con alcohol prácticamente se preservan intactos. Mueren, pero se preservan intactos los gusanos. Echamos una porción en alcohol y lo demás, tenemos dos opciones. Una es incinerarlos o inundarlos de alcohol y dejarlos en un recipiente cerrado. Aparte de las muestras que ya tenemos, ¿no? O jabón, agua de jabón, y dejarlos ahí encerrados. No recomiendan enterrarlos para que puedan reconocerse al microscopio de qué se trata. Si es Lucilia, si es la mosca doméstica, no pasa nada, ¿no? Finalmente tenemos muchos años viviendo con ellos. La vida es tener mosquiteros, una buena higiene, si se encuentran, reportarlos para ver de qué se trata.
7: ¿Estas son como medidas ya teniendo ahí al gusano?
8: Sí, hay que ir a atenderse porque sí tiene sus cuidados cómo retirar estos gusanos. A veces si uno los retira nada más, la misma persona familiar del paciente los retira, puede a veces también lastimar al paciente, puede favorecer que también haya una infección. En este momento que como vemos vamos en incremento de casos, sí es importante cada vez que lo tengamos reportarlo o acudir al centro de salud, a la clínica familiar, para que sea revisado.
7: ¿Qué otra medida importante de las que ya hablamos para reforzar?
8: El cuidado de pacientes que están postrados en su cama, pacientes que son inmóviles, pacientes que tienen alteraciones neurológicas que no permiten sentir incluso dolor a veces o comunicar qué problema tienen. Esos son los que deben tener especial atención e incluso hacer una rutina diaria o cada vez que se haya el baño de estos pacientes, el aseo de ellos, revisarles la oreja, revisarles la nariz, okay, revisarles la boca, incluso hasta las cavidades geniturinarias, por ejemplo, ¿no? La vagina, el ano, a veces también es un lugar donde se pueden alojar las moscas y ahí dejan los gusanos. Y muchas veces puede pasar mucho tiempo ahí y nadie se asoma. come. A ver, el gusano barrenador, cuando ya empieza a dar síntomas, incluso dolor en el paciente, ya seguramente ya penetró más las cavidades. O sea, cuando está muy superficial, la verdad es que ni siquiera puede dar nada. O a veces puede ver uno, por ejemplo, una herida que se pone más roja, o que se abulta, ¿no? O sea, se hace un bultito en el tejido. La oreja, por ejemplo, hasta que ya empieza a penetrar el tímpano, más adentro, ahí es donde ya empieza a dar dolor, pero puede no dar ningún problema. Entonces, aquí yo creo que no es conveniente esperar hasta que haya un síntoma.
7: Si llegamos a ver esto en pacientes, en mascotas, ya decíamos que hay que reportarlo para, ya tengo el número. Es el 800-751-2100. Él es el doctor Bruno López, infectólogo. Gracias por estar aquí.
8: Muchas gracias.
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1: Son las 6.
0: Con 14 minutos. 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
5: Son las 6
4: con 18 minutos. 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
2: Son las 6
0: con 31 minutos.
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1: Son las 6.
0: Con 38 minutos. 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
1: Son las 6.
0: Con 47 minutos. 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
1: Son las 6 con 52 minutos.
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2: Son las 6
0: con 59 minutos.
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1: Son las 7.
0: Con 14 minutos. 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
10: Son las 7
9: con 20 minutos. 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
1: Son las 7.
0: Con 32 minutos. 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
6: 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Son las 7:46. 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
1: Son las 7.
0: Con 56 minutos. 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
2: Son las 8.
0: Con un minuto.
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4: Les damos la cordial bienvenida a este hermoso programa por parte de la congregación Renacer, Fluir y Vivir, con el hermano Maximiliano Universal, sus conocimientos aplicados hacia la salud, el dinero y el amor, afamado y reconocido internacionalmente por sus grandes profecías y sanaciones espirituales a través de la imposición de manos, la herbolaria y la alta parapsicología. Sean cordialmente bienvenidos.
5: Hola, ¿qué tal? Queridos hermanos, fieles oyentes, reciban un saludo cordial y fraternal y que Dios los bendiga y la Virgen de Guadalupe los proteja a todos y cada uno de ustedes que a diario nos escuchan a través de esta prestigiosa radio, La Romántica 1380 AM. Estamos en vivo y en directo, hoy es día viernes 21 de agosto del año 2026. Le damos inicio a este maravilloso programa de sanación espiritual y un encuentro con la verdad. Yo soy el hermanito Maximiliano, el director de la congregación Renacer, Fluir y Vivir. Somos una prestigiosa hermandad católica, apostólica y visitantes de la Iglesia Romana. Somos espiritistas, videntes, clarividentes, parapsicólogos, mentalistas, psíquicos, metafísicos. Somos misioneros de Dios y tenemos la capacidad física, mental y espiritual para ayudarle a solucionar cualquier tipo de problema, por difícil que parezca. Descubrimos lo paranormal y a cualquier enfermedad, por oculta, extraña o sobrenatural, postiza o maligna que parezca, le damos la cura, le damos la sanación espiritual y todo lo hacemos a través del poder de la fe, de la oración, a través del poder de la imposición de manos, todo lo hacemos a través del poder y del don que Dios nos ha dado. Si usted está pasando por una mala situación, no le rinde el dinero, tiene problemas familiares, está usted sufriendo en silencio por culpa de enfermedades extrañas, no encuentra la sanación a estas enfermedades por más exámenes, por más estudios que se ha realizado, y realmente el medicamento que usted está consumiendo, que usted está ingiriendo, no le hace efecto y cada día esa enfermedad lo está llevando a la depresión, a la tristeza, a la amargura, a romper en llanto cada momento y usted sentirse cada día de mal en peor. Es usted de aquellas personas que no puede dormir, ha bajado o ha subido de peso sin ninguna explicación, se le pierden las cosas, se le cae el cabello, se le quiebran las uñas, se le descomponen sus electrodomésticos. ¡Aguas! ¿Está usted escuchando ruidos extraños, presencias paranormales? ¿Siente que se le sube el muerto, que le hablan al oído? ¡Mucho cuidado! Ha llegado la hora de llamar y de participar y de tener un encuentro con la verdad a través de su nombre y la fecha de su nacimiento. Nosotros, sus hermanos, los guías y consejeros, expertos y profesionales en las ciencias ocultas, vamos a realizar un estudio, un recorrido espiritual y ancestral, y le vamos a hablar con la verdad acerca de su pasado, de su presente y de su futuro. Le vamos a decir sin temor a equivocarnos quién le quiere, quién le ama, quién le engaña o quién por odio, envidia o maldad se atrevería a hacerle algún tipo de daño. Tenemos que ser conscientes que en esta vida existe más la envidia y la maldad que la propia caridad. Cara vemos, corazones no sabemos. Es por eso que hoy viernes 21 de agosto de este año 2026 le invitamos para que escriba, llame y participe directo a través del 55 65 44 81 38, 55 65 44 81 38. Atendemos personalmente y cara a cara todos los días del año en la Ciudad de México, en nuestra casa propia, la casa de todos ustedes. Le invitamos para que saque una pluma y una hoja, que más adelante estaremos dando nuestra dirección y nuestras líneas telefónicas. 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Quiero invitarlos para que alisten y preparen un vasito con agua al finalizar este milagroso, poderoso y maravilloso programa. Siempre hacemos una oración en donde damos gracias, pedimos perdón y ponemos nuestras súplicas. Vamos a escuchar este maravilloso testimonio y continuamos con las llamadas en vivo y en directo hoy viernes 21 de agosto a través de la Romántica 1380 AM.
6: Me llamo Zulí Ramírez. Hace un año más o menos, sin causa aparente, empecé a tener un malestar general, un cansancio crónico, dolor articular y dolor de cabeza. Consulté a varios médicos y me realizaron estudios, pues, muy costosos, sin encontrar la causa de alguna enfermedad. Recurrí a visitar al hermano Maximiliano, quien se dio cuenta que me habían hecho un trabajo de santería. Una vecinita me dijo quién era, y bueno, gracias a él y a sus oraciones me ayudó a eliminar ese mal que me estaban causando, y ahora gozo de excelente salud. Muchas gracias, hermanito Maximiliano, Dios lo bendice. Gracias.
7: Mi nombre es David Rojas. Tengo dos hijos hermosos, una mujer espectacular. Ella comenzó a compartir tiempo con su comadre. Se iban a fiestas y pues a mí me empezó a hacer a un lado. Al paso del tiempo me entero que ella empieza a salir con una persona y resulta que era el tío de su comadre, y ella no quería estar conmigo en la intimidad, ya siempre me rechazaba. Muchas veces ni siquiera veía a los niños por estar con esta persona. Gracias al hermano Maximiliano, el día de hoy pues volvemos a ser una familia feliz, una pareja, pues se puede decir que ejemplar, y todo esto se lo debo gracias al hermano Maximiliano.
5: Estamos en vivo y en directo y le vamos a dar la oportunidad a las personas que están llamando y que quieren participar al aire a través de esta prestigiosa radio. Hola, ¿qué tal? ¿Con quién tengo el gusto?
8: Javier Morales, maestro.
5: Señor Javier Morales, bienvenido al programa. ¿Primera vez que se comunica o ya nos visitó?
8: No, ya los visité, maestro, y a raíz de que yo los visité, me ha ido muy bien. Yo veía usted en la televisión y lo escuchaba en la radio de hace 2 años, maestro.
5: Ah, bueno, muchísimas gracias por participar. Es decir, que usted quiere contar su experiencia y dar su agradecimiento, ¿verdad?
8: Así es, maestro.
5: Bueno, hermanito, cuéntele a los oyentes en vivo y en directo cuáles eran sus problemas, sus dificultades, qué lo animó a visitarnos.
8: Yo tenía muchos problemas con mi familia, mis hijos se dedicaron a las drogas, mi esposa me dejó, maestro, todo el ganado se me empezó a morir, las plantas pues se morían, toda la cosecha que yo tenía de trigo se me vino para abajo y perdí todo, maestro. Ya estaba yo desesperado, maestro, y después de que lo visité a usted, se me empezó a componer la vida. Mis hijos regresaron conmigo a la familia, se alejaron de las drogas. Mi esposa regresó conmigo y ya me demostró realmente pues que quiere estar conmigo, maestro.
5: Todo esto es gracias a Dios y a el entierro que logramos sacar en su rancho, hermanito, gracias a la fe, a la devoción, a nuestro Padre Celestial y al poder de la oración que logramos retirar ese entierro maldito y todas las malas energías que estaban enterradas en su rancho. Hoy en día, ¿usted cómo se siente? ¿Qué mejoría ha logrado ver? ¿Qué cambios ha notado?
8: Yo me siento ya con muchas ganas para trabajar, me siento con mucha salud, maestro, como si yo fuera un chamaco de 20 años. Mi rancho otra vez está floreciendo, se me está dando toda la cosecha de trigo otra vez. Mis hijos regresaron conmigo, mi esposa regresó conmigo otra vez, y ya formamos una familia, un hogar muy bonito y muy feliz a raíz de que usted me ayudó, maestro.
5: ¿Se le han vuelto a morir los animales, las macetas, las plantas?
8: No, maestro, todo está floreciendo en mi rancho.
5: Quiero que le diga a los oyentes si ha logrado sentir nuevamente esas malas energías, esas malas vibras o esas presencias paranormales en su rancho.
8: No, maestro, jamás hemos vuelto a sentir eso en mi rancho, maestro. Nos hemos sentido muy bien, las flores, las plantas están floreciendo otra vez, nuevamente la cosecha, se me ha dado mucha cosecha ahora, muy bien, maestro.
5: ¿Qué le recomienda usted a las personas que no creen en la maldad, a todas las personas que están sufriendo en silencio, cargando enfermedades extrañas o que sienten presencias paranormales o que le asustan? ¿Qué le recomienda a todas aquellas personas escépticas que tienen problemas pero que son escépticas? ¿Qué le recomiendan?
8: Yo no creía en nada de eso, maestro, y usted, me acerqué a usted y usted me hizo ver realmente, me estaba haciendo un familiar mío, un señor rostro de un familiar que me estaba haciendo tanto daño. Yo les recomiendo a todas las personas que lo escuchan y que lo han visto en la televisión, que se acerquen a usted, maestro. Usted nos va a ayudar en todo, usted les va a devolver la vida y las ganas de vivir, maestro.
5: Gracias, gracias, muchísimas gracias, que Dios le bendiga, gracias por tener esa fe intacta, por hacer todo al pie de la letra y por creer en este gran vidente, en este humilde servidor. Estamos al aire, queridos y fieles oyentes, a mí me gusta es comprobar con hechos, porque las palabras se las lleva el viento, los hechos justifican en la tierra.
9: Hola, me llamo Saraí Gómez y hoy quiero agradecer enormemente al hermanito Maximiliano porque él me ayudó a salir de la mala racha en la que caí después de que mi marido me dejó. Yo sufrí depresión y a partir de ahí me empezó a ir muy mal. Las ventas en mi negocio bajaron mucho, tuve que cerrarlo porque ya no pude pagar la renta del local. También tuve que vender mi auto hasta que una vecina, viendo mi situación, me aconsejó visitar al hermanito Maximiliano. Me ayudó a cambiar mi suerte, a que mi vida nuevamente tomara el rumbo que tenía. Puedo decir que el éxito que yo tanto estaba anhelando por fin ha llegado y todo ha sido gracias a él, gracias a su

0: ayudarme en esta salud, en mi salud, ya que yo padecí una enfermedad muy fea. Me estaba deprimiendo y estaba en picada. Llegué al punto de querer morirme. De verdad, acudí a él y hoy puedo agradecerle de todo corazón todo ese apoyo que me dio. Gracias por esta tremenda ayuda, por ayudarme a salir de esta enfermedad, por darme salud, por darme, devolverme la fe. De verdad, hermanito, muchísimas gracias. A todo el mundo, a todos los que quieran acudir a él, se los recomiendo ampliamente. Y gracias a ti, hermano Maximiliano.
1: ¡Qué bendición! ¡Qué alegría! ¡Qué felicidad! Me siento estupefacto, la verdad, al escuchar, al ver todas aquellas personas que antes dudaban, desconfiaban, pero después de que han logrado visitar a la congregación Renacer, Fluir, Vivir, y le hemos comprobado, le hemos ayudado, hemos transformado su energía y le hemos dado la sanación espiritual respectiva a todas esas enfermedades extrañas, hoy en día viven contentas, felices, alegres, dichosas, y nos recomiendan porque nosotros comprobamos es con hechos, los hechos justifican en la tierra, las palabras se las lleva el viento, ya son más de 30 años de experiencia y gracias a Dios nunca hemos tenido una queja, ni un reclamo, ni hemos tenido inconvenientes con absolutamente nadie, al contrario, son millones, pero millones las personas que viven contentas, agradecidas y que nos siguen recomendando por la efectividad de los trabajos que realizamos. Estamos al aire a través de la Romántica 1380 AM. Hoy es día viernes 21 de agosto del año 2026. Los invito para que alisten el vasito con agua para hacer la poderosa y milagrosa oración. Siguen entrando llamadas, mensajes de texto y mensajes de WhatsApp. Con mucho gusto seguiremos dando respuesta, ayuda y contestación. Sigan escribiendo, llamando y participando a través del 55 65 44 81 38. A todo problema, por difícil que parezca, le damos solución, descubrimos lo paranormal y curamos cualquier tipo de enfermedad. Llame ya, 55 65 44 81 38. 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Atentos, queridos hermanos, por favor timbrar donde está la imagen de la Virgen de Guadalupe. 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Como referencia, arriba del timbre tenemos una imagen de la Virgen de Guadalupe. ¿Es usted de aquellas personas que se le mueren sus animales? Lo que usted cultiva no se le da, se le mueren sus macetas, sus plantas, ¿Está usted pasando por una mala situación? ¿No le rinde el dinero? ¿Tiene usted problemas en el hogar? ¿Tiene problemas laborales? ¿Quiere saber a qué se deben sus problemas? ¿No puede dormir? ¿Han aparecido tumores, quistes, manchas, irregularidades extrañas en su cuerpo? ¿Ha bajado o ha subido de peso sin ninguna explicación? ¿Siente que le hablan al oído? ¿Siente usted que se le sube el muerto?

0: 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Agarren el vasito con agua y repitan conmigo, queridos hermanos: gracias Padre amado por la vida, por la salud, por la familia, por los sagrados alimentos. Infinitas gracias por todo, Señor. Perdona por favor nuestros pecados, nuestros errores. Bendice este vasito con agua y a todas aquellas personas que están escuchando este programa en vivo y en directo hoy viernes 21 de agosto. Concédales demasiada salud, mucha sabiduría, paz, amor, abundancia, felicidad y buena vibra. Vamos a beber el primer sorbo con agua en el nombre de Dios Padre. Vamos a beber el segundo sorbo con agua en el nombre de Dios Hijo. Y vamos a beber el tercer sorbo con agua en el nombre del Espíritu Santo. Amén, amén, amén. Ánimo y para adelante como el elefante con pasos de gigantes. Hasta la próxima.
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2: Son las 8...
1: con 21 minutos. 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

Hola, hola, ¿qué tal? Muy buenos días. Continuamos por acá a través del 1380. Son las 8 de la mañana con 34 minutos. Saludándote donde sé que te encuentras, agradeciendo siempre tu presencia a través de las bocinas, a través de la frecuencia. Saludamos por acá a Jesús Arias en los controles desde las 6 de la mañana hasta las 12 del mediodía. Yo soy Ela Canet, como siempre un gusto y un placer acompañarte en este viernes de karaoke. Estamos listos, ya tenemos un par de audios. Qué gusto saber que cada viernes muy muy tempranito nos van llegando estos audios a través de los puntos de contacto. Recuerden, las canciones favoritas son las que mejor se cantan, así es que no dudes en elegir estas canciones extraordinarias para darle vida a este viernes, sacudirnos un poquito el estrés. Oye, qué tráfico, por cierto, qué tráfico el día de hoy, brutal. Peor como si ya hubieran regresado de vacaciones y todo se los hubiera hecho tarde. Estuvo brutal el tráfico, espero que en tu zona esté más relajado, más tranquilo, pero ya es un aviso de que ya va llegando el regreso a clases y la ciudad comienza de nuevo a colapsar un ratito en algunos picos, en algunas horas por ahí, donde todos salen, todos quieren llegar, todos van tarde, todos quieren llegar rapidísimo. Así es que toma precauciones. 8:35, vámonos con más. 16 grados en este momento, la temperatura en la Ciudad de México, mayormente nublado, la máxima 23, la mínima 14, alta posibilidad de lluvia. Yo soy Ela Canet y así comenzamos Despertar 1380.

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¿Qué tal? Son ya las 8:51 y regresamos prácticamente para ceder los micrófonos al siguiente espacio. Quédate con nosotros, que esto apenas está comenzando. Estaremos retomando en punto de las 9:30 el programa que a continuación tomará los micrófonos del 1380. Es un programa de salud bien interesante, así es que te invito a que te quedes, participes, estés atento, atenta al programa. Y bueno, pues a las 9:30 que finaliza el programa, retomaremos de nueva cuenta toda la programación y por supuesto el karaoke que va llegando por acá a través de los puntos de contacto. Mientras tanto, vamos a cerrar con broche de oro, muy buena música. Son ya las 8:00 a.m. con 52 minutos.

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2: Son las 9
0: en punto.
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6: Hola, ¿qué tal? Muy buen día. Bienvenidos a este programa de La salud es vida. Les habla el doctor Esteban García y sean bienvenidos a este programa. Recuerden que es un programa en vivo que transmitimos de lunes a viernes en punto de las 9 de la mañana. Como siempre, al inicio de este subprograma, hablamos acerca de algún tema que tiene que ver con nuestra salud. Hoy vamos a platicar acerca de medicina biológica, por qué usar medicina biológica. Vamos a continuar precisamente platicando acerca de medicina biológica, ya que es un tema recurrente, nos lo piden constantemente este tema, hablar de medicina biológica, porque es lo que utilizamos en los consultorios de la salud es vida para tratarle las diversas enfermedades, ya sean estas enfermedades físicas, orgánicas, infecciosas, incluso hasta también esa cuestión o esas cuestiones emocionales. También tenemos medicamentos biológicos capaces de actuar a nivel emocional. Esas emociones como el estrés, la ansiedad, la angustia, el nerviosismo, la depresión, podemos ayudarle también con medicina biológica. Déjeme recordarle el teléfono aquí en cabina si tiene alguna duda, alguna pregunta sobre medicina biológica o cualquier tema, cualquier enfermedad. Márquenos al 55 55 66 13 80 55 55 66 13 80. También déjeme mencionarle antes de continuar con el tema que el día de mañana no va a estar abierto el consultorio de Catepec, solamente por esta única ocasión no vamos a abrir el consultorio de Catepec el día de mañana. Tómelo en cuenta, sábado no abrimos el consultorio de Catepec, solamente por esta ocasión. Hoy la consulta está en la Colonia Roma. Recuerde que la consulta son los días miércoles y viernes en Catepec, martes, jueves y sábados, pero por esta ocasión no abrimos el día de mañana el consultorio de Catepec. Así es que, dicho esto, vamos a continuar con el tema. Ya hemos platicado, ya les he explicado cómo es medicina biológica. Es una especie de unión entre la homeopatía clásica y la alopatía. Ya les he explicado cómo es que un médico alemán logró unir estas dos grandes medicinas. Pero déjeme platicarle un poquito más a fondo cómo es que actúa la medicina biológica en nuestro cuerpo. Para entender un poco esto, vamos a imaginarnos como si nuestro cuerpo necesitara una especie de programas o una programación de computadora.
7: Es decir, para que la computadora haga algo, necesita precisamente de algoritmos, necesita de programas. Si yo no le meto un programa para poder escribir e imprimir una receta, pues la computadora no lo va a hacer. No lo puede hacer hasta que no meto un programa para poder realizar esas tareas, esas funciones, escribir la receta y poderla imprimir. Necesito de un programa que tengo que introducirle a la computadora. Esas, hagamos de cuenta que esas son las funciones biológicas que tiene nuestro cuerpo, como especie de programas perfectamente bien diseñados para que funcionen, por ejemplo, los riñones. Otros programas perfectamente bien diseñados para que el hígado haga 800 funciones o más. Programas para que el cerebro funcione perfectamente bien y generen incluso neurotransmisores, dopamina, serotonina y demás. Un programa para que el corazón funcione perfectamente bien, con sincronicidad. Es decir, tenemos muchos programas, pequeños programas que hacen que nuestro cuerpo funcione. ¿Por qué nos enfermamos entonces si estos programas están perfectamente bien diseñados para que funcionen todos los órganos, aparatos y sistemas de nuestro cuerpo? Porque empiezan a acumularse toxinas en los diferentes tejidos. Tenemos un programa, por ejemplo, para reorganizar, producir cartílago. Tenemos un programa, sí, pero si se llena esta articulación, esta rodilla de toxinas, que es lo que se ha encontrado en una articulación dañada, se llena de toxinas, entonces estos programitas dejan de funcionar correctamente. Ya no se regenera automáticamente ese cartílago. ¿Qué tenemos que hacer o qué hacemos con medicina biológica? Volver a imprimir ese programa, volver a introducir ese programa a nuestra computadora y decirle, ponte a reorganizar, ponte a generar nuevamente cartílago. Y así para prácticamente todos los órganos, aparatos y sistemas. Por eso es importante para medicina biológica como primera fase y siempre estaremos desintoxicando, removiendo toxinas, porque no tendría caso meter un programa nuevo de computadora, pero si tiene virus, si tiene toxinas, no van a dejar que estos programas funcionen correctamente. Hoy en día les llamamos bioestimuladores a los medicamentos biológicos, porque precisamente bioestimulan la formación de cartílago, bioestimulan la función renal, del hígado, de los músculos, del aparato digestivo, la absorción de nutrientes a nivel de mucosas, a nivel de tejidos, de músculos, tendones, huesos, todos los tejidos podemos actuar con medicamentos biológicos. Esa es otra parte importante de la medicina biológica. Por un lado, desintoxicamos órganos, aparatos, tejidos muy específicos, pero también de manera muy general podemos desintoxicar todo nuestro cuerpo. Por otro lado, estimulamos las funciones y por otro lado, estimulamos los tejidos. Y de esta manera entonces hacemos tratamientos completos, integrales de medicina biológica. Y no nada más nos quedamos con actuar a nivel de tejidos, funciones, estimularlos. Si el paciente está deprimido, podemos actuar a nivel emocional. Si el paciente tiene angustia, ansiedad o tiene una colitis nerviosa, podemos darle muchos medicamentos para colitis. El paciente mismo lo dice, es que ya fui a dos o tres gastroenterólogos y ellos solamente se ocupan de la parte digestiva y me dan muy buenos medicamentos, ¿sí? Se me controla la colitis por un tiempo, pero vuelvo a estar mal. Y entonces voy con otro médico y me receta otros medicamentos, o a veces incluso muy parecidos, son los mismos, mejora otra vez mi colitis, pero vuelvo a estar mal. ¿Por qué? Porque no estamos tratando el problema de fondo. Y si buscamos un poquito, indagamos un poquito más, preguntamos al paciente y nos dice, es que me estreso mucho, tengo mucho nerviosismo, ansiedad, angustia, me enojo fácilmente, mucha irritabilidad. Empezamos a tratar hígado, vesícula, empezamos a tratar esa cuestión emocional, esa cuestión de nervios, estrés, ansiedad, angustia, irritabilidad. Empieza a dormir mejor el paciente y empieza a mejorar todo su proceso digestivo. Y su colon deja de contraerse, se deja de hacerse espástico y entonces se trata la colitis de fondo. Incluso hay pacientes que ya solamente van por medicamento para el estrés, la ansiedad, la angustia. Para la colitis ya no toman nada, porque como ya estamos tratando directamente el problema de raíz, pues entonces ya no se genera más colitis, más gastritis, más trastornos digestivos, porque siempre hay que tratar las causas. Obviamente hay otros factores. Si yo me alimento mal, si yo consumo excesiva cantidad de picante, pues no importa cuántos tratamientos médicos, biológicos, cuántos tratamientos hagamos precisamente con medicina biológica o con cualquier otro tipo de medicamentos, que precisamente vamos a retornar nuevamente a los síntomas, a las molestias. A grandes rasgos, y solamente son ejemplos de medicina biológica, pero en realidad medicina biológica es mucho más profundo que todo esto. Podemos incluso actuar a nivel enzimático celular, a nivel del ciclo de Krebs, donde se genera la energía a nivel celular. Existe una materia de bioquímica, la bioquímica estudiamos en la carrera de medicina, y en bioquímica vemos todos estos procesos muy complejos que ocurren a nivel celular. El ciclo de la respiración, cómo es que entra oxígeno a nuestro cuerpo y sale dióxido de carbono. Pues todo esto está estudiado en esta materia que se llama bioquímica. Es complejo, es un ciclo pues muy grande, donde se generan unas sustancias con otras y luego se transforman en otras y luego se produce energía y se libera agua y se liberan hidratos de carbono y se liberan, etcétera, etcétera, etcétera, cantidad importante de sustancias que termina nuestro cuerpo, algunas desechándolas y otras aprovechándolas. Es decir, es algo muy complejo que ocurre a nivel celular. Y medicina biológica, gracias a que es una medicina científica, podemos actuar a este nivel, porque son medicamentos que se diseñaron precisamente para actuar a estos niveles, a nivel incluso enzimático celular, a nivel del ciclo de la respiración, del ciclo de Krebs, a nivel celular bioquímico podemos actuar con medicina biológica. Y hay pacientes que me han dicho, es que ya mejoró incluso hasta mi piel, mejoraron mis uñas, mi cabello, mejoraron otras cuestiones estéticas por las cuales yo no venía, y si ponemos mucha atención al actuar a nivel celular, pues vamos a actuar en todas las células de nuestro cuerpo, no solamente en las células renales por las que se acercó el paciente, que tengo un problema en los riñones, o tengo un problema en el hígado, tengo un problema en los pulmones. Claro que vamos a actuar a nivel de estos tejidos, que tenemos que actuar y que tenemos que mejorar sus funciones y desintoxicar, pero también estos medicamentos van a actuar a otros niveles en otros tejidos, porque va a actuar la medicina biológica o estos medicamentos, obviamente, en todas las células de nuestro cuerpo. Actuar con medicina biológica. Y si hacemos un tratamiento entonces integral en un paciente que se acerca y me dice, es que tengo diabetes mellitus, pero hace pocos años ya también soy hipertenso o hipertensa, y además tengo muchos trastornos digestivos, y entonces también tengo ciertas cuestiones como estrés, ansiedad, angustia, y empezamos a valorar su función renal, su función hepática, empezamos a valorar el control de la glucosa, de la presión arterial, empezamos a darnos cuenta por qué tiene la gastritis, a veces la colitis es por ciertos medicamentos que toma, empezamos a coordinar horarios y probablemente algunos

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13: Ya estamos de regreso en este su programa de La Salud es Vida. Recuerda el teléfono aquí en cabina si tiene alguna duda acerca del tema que tratamos hoy o cualquier otra enfermedad, síntoma, molestia, diagnóstico, estudio de laboratorio. Con mucho gusto estamos en este subprograma de La Salud y Vida para servirle. 55-55-66-13-80, 55-55-66-13-80, este es el teléfono en cabina en Romántica 1380. Nos están llegando algunos mensajes de texto. 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Ella le atiende en los dos consultorios. ¿Quiere un tratamiento de ortodoncia? Su especialidad de la doctora es la ortodoncia, aunque puede realizarle prácticamente cualquier tratamiento dental, una endodoncia, una extracción, incluso una placa completa de su boca. Hoy en día hay nuevas técnicas, hoy en día hay nuevos materiales que ya está manejando la doctora Brenda Castro precisamente para esas placas totales. ¿Cuántos pacientes de la tercera edad necesitan una placa completa de su boca? Muchos. ¿Y cuántos pacientes la utilizan de manera constante todos los días, a veces solamente por estética? Y me dicen o nos dicen, cuando como me la tengo que quitar porque me molesta, porque se mueve constantemente, porque tengo que estar usando pues pegamentos, o porque tengo que estar usando algo para que no me esté molestando. Hoy en día hay placas completas, diferentes materiales. Acérquese con la doctora Brenda Castro y créame que va a notar la diferencia, totalmente la diferencia. Un puente fijo, un puente removible, acérquese con la doctora Brenda Castro. Un implante, necesita una pieza dental, necesita ajustar, acomodar, alinear sus dientes, no solamente por cuestión estética, sino también por cuestión funcional. Si nuestros dientes no están parejitos, no están alineados correctamente, y ya nos lo ha explicado la doctora Brenda Castro, entonces no chocan unos con otros. ¿Y cómo es que vamos a masticar? no vamos a poder masticar correctamente.

correctamente los alimentos. Y recordemos que un paciente que no mastica bien los alimentos, pues empieza a tener ciertos trastornos digestivos. 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Vamos a dar lectura a este mensaje de texto. Muy bonito día, doctor Esteban, doctora Brenda. No escuché hoy a la doctora Brenda, pero tengo un problema con una muela que me está doliendo mucho y me quieren realizar o me quieren sacar la muela. Mire, no nos deja la edad, no sabemos exactamente qué ocurre, pero la doctora Brenda Castro siempre nos ha dicho, y es bien importante entenderlo, quitar muelas, quitar piezas dentales de la boca sin analizar si realmente se necesitan retirar, porque a veces sí, efectivamente tienen que retirarse esas piezas dentales, pero siempre, o lo adecuado, lo correcto, es tratar de mantener esas piezas dentales en boca. Y la doctora Brenda Castro siempre trata de salvar estas piezas dentales, porque nos lo ha explicado muchas veces. Cuando quitamos una pieza dental, queda un hueco, literalmente un hueco, y las otras piezas dentales empezarán a moverse, a cerrarse, a girarse, a rotarse. ¿Por qué? Porque hay un espacio libre. Y esto hace que entonces los demás dientes se desajusten. Y esto va a ser mucho más costoso para usted después. Obviamente, a lo mejor para su dentista va a decir, pues para mí está bien, porque ahora entonces le quito la muela y le pongo un puente. Porque ahora le quito la muela y le pongo un implante. O ahora le quito la muela y buscamos la manera de cómo cerrar el espacio. Y obviamente, pues será más trabajo para el dentista, pero quien va a gastar es usted. Créame, es mejor salvar esas piezas dentales, tal vez valorarlas perfectamente bien, una endodoncia tal vez, o sea suficiente con esto para que su pieza dental siga en su boca. Y esto va a ser mucho más beneficioso para usted y mucho más barato a corto, mediano y largo plazo, porque de eso se trata. Y no solamente esto, pues obviamente su salud seguirá, o su salud digestiva estará bien, porque si tiene sus piezas dentales y funcionan correctamente, pues entonces también su proceso digestivo estará bien. Así es que acérquese mejor con la doctora Brenda Castro, que le valore. Si necesita una radiografía de esa pieza dental, se la toma en el momento, no se preocupe.
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Buenos días, doctor Esteban. Ya que tocó el tema de diente, doctor, yo ya perdí diente, por la diabetes. Soy Paulina de Iztapaluca. Y qué buena pregunta. Mire, los dientes en realidad no se pierden por la diabetes mellitus. Se pierden por el descontrol de la diabetes mellitus. Hay pacientes diabéticos que tienen 40, 50 años y están con todos sus dientes. ¿Por qué? Porque siempre ha habido un control de su glucosa. Hoy en día un paciente diabético bien controlado prácticamente es una persona normal y sana, perfectamente funcional. Le funcionarán perfectamente bien los riñones, el hígado, el corazón, las arterias y todos los demás tejidos, siempre y cuando tengamos buen control de la glucosa. Si no queremos perder más dientes, entonces va a ser fundamental, Paulina, el control de su glucosa. Una vez controlada la glucosa, usted ya no tiene por qué seguir perdiendo dientes. Y acérquese con la doctora Brenda Castro, porque también le puede realizar tratamiento a nivel de esas encías. La doctora Brenda Castro también le puede tratar esas encías. El dentista no solamente ve dientes, también ve las mucosas, las encías, la periodontitis, ya, también ve otros tejidos, la lengua incluso la observa y nos puede detectar incluso enfermedades. Un buen dentista, un buen estomatólogo, como es la carrera que estudió la doctora Brenda Castro, que es precisamente la de dentista, pero en la UAM Xochimilco, se llama estomatología, ve toda la boca, no solamente piezas dentales. Y eso es muy importante, encontrar un dentista que no solamente se dedique a los dientes y le diga, pues le saco, le pongo, le tapo y nada más. Se trata de que vean su boca, observen sus encías, le diga y le pueda tratar esas encías. Y créame, yo creo que puede salvar esos dientes. Y obviamente ya encontrarán también la solución para recuperar las otras piezas dentales, un puente fijo, removible, una placa, etcétera, etcétera, etcétera. Ya depende de cada paciente, qué enfermedades tenga, cómo estén los otros dientes, qué se puede hacer y lo mejor para usted para poder recuperar esas piezas dentales. Y obviamente esto haga que usted recupere esa masticación, mejore su digestión, y obviamente y estéticamente va a estar mucho mejor. Y recuperamos no solamente eso, créame, cuando nos vemos con todas nuestras piezas dentales al espejo, nos vamos a reír más, nos va a cambiar la vida. Hay muchos pacientes en la consulta con la doctora Brenda Castro que se acercan con prácticamente 2-3 dientes, les hace sus placas, les ajusta, les hace los tratamientos que sean correctos, adecuados, recuperan esos espacios y salen de una manera diferente. Nos cambia totalmente la vida. 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Buenos días, doctor Esteban. ¿Por qué siento mucho mucosa o flema? Soy la señora Maru, de 40 años. ¿La medicina biológica me ayuda? Por supuesto que le ayudamos. Mucha flema, mucosa. Hay que valorar si es de la vía respiratoria, como una sinusitis crónica, o es por reflujo, acidez, por gastritis, por trastornos digestivos. Hay que valorar y hay que iniciar un tratamiento para la causa específicamente.
con medicina biológica, por supuesto que le podemos ayudar prácticamente para cualquier enfermedad, sea aguda o crónica, hay tratamiento biológico. 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Por hoy se termina este su programa de La Salud es Vida, gracias a Jesús Arias en la parte técnica, el teléfono 55-61-60-64-45, el teléfono de los consultorios de La Salud es Vida. Que tenga muy bonito día y bonito fin de semana toda la gente que ya nos escuchó.

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6: Dos minutos ya nos separan de las 10 de la mañana. Muy buenos días. Continuamos con más a través del 1380, disfrutando ya de este viaje musical. Gracias por acompañarnos, por elegirnos. Saludos por acá. ¿Quién nos escribe a través ya de nuestras redes? Dice, muchas gracias. Saludos. Gracias por su amistad. Por favor, la melodía en duelo de divas, Mi Tierra, con Gloria Estefan. Y la canción Tu Inolvidable Sonrisa, a cargo de los Freddy. Saludos, muchas gracias. Saludando ya al auditorio que nos escribe a través del grupo y de forma individual también, aquellos que nos han registrado ya y nos envían sus mensajitos. Muchas gracias, dice, tengan un bendecido día, viernes de karaoke. Saludos a todos en la estación desde Coyoacán, atentamente Cari. ¿Me podrías complacer con la canción Sabor a Ti, de Eddie Gourmet? Por supuesto. ¿Y qué canción nos pides, Vamos a arrancar este viernes con las mejores canciones que están por acá guardaditas. Tú puedes hacer la diferencia. Tu recuerdo, tu memoria musical nos puede ayudar a desenterrar canciones que estaban ahí guardaditas, muy tranquilitas, y que realmente, pues algunos de nosotros tal vez nos acordábamos de la tonada, nos acordábamos de quién la cantaba, pero no tenemos la precisión de recordar título y nombre de la melodía. Por lo tanto, hace muy bastante improbable que esta canción pueda salir a la luz. Romántica está llena de canciones. Hay una infinidad de peticiones por acá que le van dando luz a muchas melodías que han estado guardaditas. Así es que tú haces la diferencia. Por favor, márcanos, salúdanos, escríbenos y ayúdanos a elegir esas canciones extraordinarias que están ahí esperando su turno para salir a darlo todo en el escenario. Vámonos con más, seguimos contigo. Ya tenemos más audios de karaoke después de esta melodía. Arrancamos, por cierto, señor Domingo, muchísimas gracias por su audio, nos encanta tener su voz en los viernes de karaoke. Seguimos contigo, 10 en punto, muy buenos días.

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2: Por primera vez desde que es presidente de México, Claudia Sheinbaum se reportó enferma. A través de sus redes sociales informó que tiene tos, gripa bastante fuertes que le impiden realizar la conferencia matutina. Aunque aseguró que sus médicos le han dicho que nada es grave, la conferencia matutina del viernes la ha encabezado la secretaria de Gobernación, Rosa Isela Rodríguez. Una investigación realizada por la Universidad Iberoamericana revela que el sexenio de Andrés Manuel López Obrador es en el que más fosas clandestinas han sido descubiertas. El informe asegura que ese récord solamente supera a lo localizado en el año 2006-2005, cuando empezaba la administración del entonces presidente Felipe Calderón Hinojosa. La selección mexicana de fútbol se moderniza en cuanto a la transmisión de sus partidos y presentaciones internacionales. Ayer se informó que por primera vez la selección mexicana de fútbol ha firmado acuerdos con la plataforma Amazon, que podrá transmitir todos sus juegos y partidos hasta el año 2030.
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6: Buenos días, señorita Canet, Jesús. Buenos días, quisiera por favor me complacieran con una canción, éxito del señor Juan Gabriel, y que se llama, te lo pido por favor, más o menos dice un poco así. ¿Dónde estés? Oye, siempre. Yo te quiero conmigo. Necesito cuidados. Necesito de ti. Si me voy, donde vaya. Yo te llevo conmigo. No me dejes ir solo. Necesito de ti. Más o menos decía así. Muchas gracias, que tengan un buen día. Hasta luego.

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2: Hola, muy buenos días, gente de Romántica 380, en la Canet y Jesús Arias en controles. Yo soy Aldo y hoy me gustaría pedirles en este viernes de karaoke la canción de Sincericidio de Leiva, que más o menos dice así: te quiero cuando me destrozas, te quiero con indecisión, te quiero con las alas rotas, aunque no haya explicación. Te quiero aunque no vuelvas hoy, te quiero como tantas cosas que no tienen solución. Muchísimas gracias y que tengan un excelente fin de semana.

0: Preciosísima canción por acá de fondo musical. Muchas, muchas gracias al auditorio por acompañarnos y elegirnos para este viernes de karaoke. Por cierto, gracias a por acá Aldo Martínez, saludos al señor Domingo también, que nos recordó que el próximo evento de museos nocturnos, recuerden que, bueno, la Ciudad de México tiene esta eventualidad cada cierre de mes, que llega la noche de museos. Bueno, pues él nos cantó una canción del gran y distinguido y recordado Juan Gabriel, y es que me recuerda que en esta noche de museos, este festival llega con Juan Gabriel. Así es. ¿Cuándo y dónde disfrutar del karaoke, imitadores, DJ set gratis y todo esto con el tema de Juan Gabriel? Pues te cuento que el próximo 26 de agosto, para celebrar el universo de Juan Gabriel, el Juanga Fest, un festival temático y gratuito que combina exposición de arte, show de imitación, karaoke, colectivo y DJ set, pues marcará la noche de museos aquí en la Ciudad de México. Esta propuesta está organizada por la Central de la Cultura de la Universidad de la Comunicación y no busca replicar al cantante, sino, según la convocatoria oficial, reinterpretar su universo, es decir, desde distintas expresiones artísticas, pues ser parte del universo de Juan Gabriel. La noche reunirá el trabajo de 10 artistas visuales en una exposición tributo y abrir el micrófono al público con un karaoke colectivo donde los asistentes se van a convertir en parte del homenaje. Así es que, señor Domingo, en este momentito le mando la información y quien la quiera también, por supuesto, se la compartimos, porque pues a todos los que nos gusta el gran Juan Gabriel y el universo de Juan Gabriel, tendremos esta oportunidad, porque Juan Gabriel llega a la noche de museos con un festival temático. Por acá les comparto cuándo, dónde, a qué hora y cómo podemos participar. Vámonos con una brevísima pausa y volvemos con más. Hay más audios de karaoke. Muchísimas gracias. Seguimos cantando.
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11: Que tengan un excelente fin de semana y les voy a cantar la canción de Julio Iglesias, Abrázame.

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3: Quien no lo sepa ya, lo aprenderá deprisa.
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2: Hola, hola, ¿qué tal? Muy buenos días. Hoy es viernes de karaoke. Y para este bonito programa me gustaría poder complacer con la canción de Corazón de los Auténticos Decadentes. Y vamos a cantarla y va más o menos así. Yo no sé lo que me pasa.

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Bueno, espero que les guste, muchas gracias. Saludos a Jesús y que tengan un excelente fin de semana.

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De Kalimba. ¿Cómo estás, Linaela? Jesús, excelente viernes. Yo extrañaba este día, por supuesto, porque es viernes de karaoke aquí en Romántica 1380. Saludos a todos los radioescuchas, recordándoles que este fin de semana tienen que pasarla con diversión, abrazando a su familia y diciéndoles cuando la quieren. Soy Lore Pérez desde la alcaldía de Iztapalapa, deseándoles que tengan un día muy, muy bendecido. Gracias.

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2: Hola, buenos días a todos. Pues mi segundo fin de semana consecutivo y pues aquí haciéndonos presente en el karaoke de Romántica y pues a ver si pueden complacer con esta canción que dice: yo lo pensé, que algo que no podía existir, después dudé que qué podría suceder, también te amé, en el fondo de mí aprendí a querer, siempre esperé, soñando que pudieras venir a mí. Oh, no me digas que soy soñador, que no era posible. No, no, no me digas que soy un tonto buscando imposibles. La canción se llama Soñador de Mijares. Si la pueden poner, por favor. Gracias.

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1: 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Oye, hoy nos lucimos con los karaokes, estuvo maratónico esta hora con tantos karaokes, qué gusto me da, muchísimas gracias a todas y a todos quienes han estado participando. Nos llena de alegría escuchar sus voces tan entusiasmados por sus canciones favoritas, porque bueno, pues sus canciones favoritas, al igual que a muchos, nos encanta la diversidad. Gracias por elegirnos y acompañarnos. Estamos ya cerrando esta hora y ya tenemos peticiones para Duelo de Divas. Te recuerdo que en punto de las 11 de la mañana iniciamos esta hora donde solo y exclusivamente las mujeres del 1380 estarán ya dándole vida a este espacio. Y el karaoke, por si te lo preguntas, claro que continúa, pero solo y exclusivamente de mujeres del 1380. Mira qué coincidencia, yo siempre he dicho que de pronto cuando andamos pues muy emocionados con algunas melodías y andamos conectados, pues incluso el mismo auditorio se va conectando con sus canciones favoritas y nos van pidiendo. Van dos solicitudes de Mónica Naranjo para esta siguiente hora con la misma canción, Desátame. Saludos, Lore, muchas gracias por tu karaoke también, un abrazo para ti. Pues vámonos con más, que el tiempo apremia, cerramos esta hora con broche de oro y en punto de las 11 arrancamos con Duelo de Divas.

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Así retomamos ya por aquí a la programación. Duelo de Divas con todo este terreno. Este escenario ya está lleno de grandes talentos. Gracias a quienes han estado solicitando sus canciones favoritas. Gabriel, ¿cómo estás? Qué gusto saludarte también este viernes. Él nos pidió Alma Gemela a cargo de Flans y ya nos hiciste el día a muchos, dice por aquí a Julio Guerrero. Gracias por poner mi canción y también la canción de Flans. Me gusta muchísimo. Me alegra bastante. Gracias a ustedes por elegir sus canciones favoritas y recordarnos, bueno, pues tantas aventuras musicales que hay por acá, tantos mood en los cuales podemos detenernos unos minutos para disfrutar de estas melodías. Estamos en vivo totalmente, pues marcar directamente a cabina al 55 66 13 80 55 46 18 66. Asimismo, a través de nuestras redes también ya estamos activos. Por acá nos piden algo de Cani García, te lo agradezco. Vamos a escucharla a la brevedad y bueno, pues vamos a continuar con las complacencias de este viernes, viernes de karaoke. Todavía podemos recibir sus audios, así es que márcanos, salúdanos y cuéntanos, por favor, qué te gustaría escuchar esta mañana.

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8: Por increíble que parezca, ha vuelto a surgir la polémica sobre la muerte de Diego Armando Maradona, el futbolista argentino. En las últimas horas se ha dado a conocer que la Swiss Clinical, que tuvo que entregar el historial médico para la investigación sobre la muerte del ídolo futbolístico argentino, no eran de él, sino de su padre, lo que ya configura delitos muy graves y el reinicio de una investigación profunda para conocer las verdaderas causas de la muerte del ídolo Diego Armando Maradona. Fernando Farías Laguna, el contraalmirante de la Marina Armada.

0: de México detenido en Argentina y que fue expulsado de ese país en las últimas horas, llegará al penal del altiplano para ahí esperar que se le realice el juicio correspondiente. Así lo afirmó Ernestina Godoy, la fiscal general de la República. Acompañado solo de 4 personas, Alejandro Gertz Manero encabezó en las instalaciones de la Embajada de México en el Reino Unido un homenaje para Frida Kahlo. Llama la atención que las imágenes publicadas no hubo ninguna asistencia al evento.
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3: Hola, ¿cómo están? Estoy aquí en Romántica, escuchándolos en Romántica, y le dedico esta canción a mi mamá. ¿Cómo han pasado los años? A ver si me sale un poco. Los adolescentes que se miran sin hablar, y si parece que fue anoche que bailamos abrazados y juramos un te quiero. Besos a todos los de Romántica. Gracias. Que estén bien. Bendiciones.

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3: Buenos días, soy Ramón González y voy a cantar Yo que no vivo sin ti, de la novia de México, Angélica María. Nos quedamos solos como cada noche. Ahora estás muy triste y yo ya sé por qué. Tú querrás decirme que ya estoy cambiando.

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Saludos y una felicitación a todo el equipo de Romántica 1380.

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2: Sí, buenos días, Angelita. Soy Guillermo Contreras desde Seattle. Voy a pedirte esta canción que dice así, de Janet.

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Se llama Soy Rebelde con Janet. Buen día, feliz fin de semana. Saludos desde Seattle, Washington.

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así nos vamos. Muchísimas gracias. Ya escuchamos esta última petición. Por cierto, gracias, gracias a quienes han estado compartiendo sus audios de karaoke, las valientes que nos marcan, señor Ramón, qué gusto escucharlo. Hasta Seattle también un saludo por aquí a Guillermo Contreras, Julio Guerrero, bueno, todas y todos. Martita también un abrazo, muchísimas gracias a quienes han estado activos. Y la verdad es que cada viernes se pone mejor porque van eligiendo canciones extraordinarias de la programación. Así nos despedimos, es viernes, ya estamos cerrando semana. Saluditos por acá a Analí. Dice, bonito día, que tengan un fin de semana lindo. Me gustaría me complacieran con Yuri, todo mi corazón. Y justo con esta melodía vamos cerrando esta hora. Gracias a Jesús Arias a través de los controles desde las 6 de la mañana hasta las 12 del mediodía. Yo soy Ela Canet, como siempre un gusto, un placer acompañarles. Mañana tempranito continuamos con la aventura musical, con la charla y por supuesto pues con todo este ambiente romántico que ya nos hemos acostumbrado a disfrutar en la barra matutina. A partir de la 1 el día de hoy, la barra de noticias, no se les olvide también que a las 4 de la tarde llega mi compañero locutor Enrique Poblano para continuar con las complacencias. Chequen por favor el reporte meteorológico, hoy también hay posibilidad de lluvia, de hecho todo el fin de semana nos marca lluvia en zona centro y zonas aledañas para que lo tomen en cuenta. Y bueno, si tenían un plan al aire libre, pues tengan un plan B bajo la manga. Así nos despedimos. Muchas gracias. 11:49. Cerramos con brecha de oro.

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0: hora del Ángelus.
1: Se acerca a las 12 del día, momento en que recordamos que el arcángel Gabriel anunció a la Virgen María la encarnación en su vientre del Hijo de Dios. Recemos el Ángelus y pidamos por nuestras necesidades, las de nuestros seres queridos y las del mundo entero.
2: En el nombre del Padre, y del Hijo, y del Espíritu Santo.
3: Amén.
2: El ángel del Señor anunció a María,
3: y concibió por obra del Espíritu Santo.
2: Dios te salve María, llena eres de gracia, el Señor es contigo. Bendita eres entre todas las mujeres, y bendito es el fruto de tu vientre, Jesús.
3: Santa María, Madre de Dios, ruega por nosotros los pecadores, ahora y en la hora de nuestra muerte. Amén.
2: He aquí la esclava del Señor.
3: Hágase en mí según tu palabra.
2: Dios te salve María, llena eres de gracia, el Señor es contigo. Bendita eres entre todas las mujeres, y bendito es el fruto de tu vientre, Jesús.
3: Santa María, Madre de Dios, ruega por nosotros los pecadores, ahora y en la hora de nuestra muerte. Amén.
2: Y el Verbo se hizo carne,
3: y habitó entre nosotros.
2: Dios te salve María, llena eres de gracia, el Señor es contigo. Bendita eres entre todas las mujeres, y bendito es el fruto de tu vientre, Jesús.
3: Santa María, Madre de Dios, ruega por nosotros los pecadores, ahora y en la hora de nuestra muerte. Amén.
2: Ruega por nosotros, Santa Madre de Dios,
3: para que seamos dignos de alcanzar las promesas de Jesucristo.
2: Oremos. Infunde, Señor, tu gracia en nuestras almas, para que los que hemos conocido por el anuncio del ángel la encarnación de tu Hijo Jesucristo, por su pasión y su cruz, seamos llevados a la gloria de la resurrección, por el mismo Jesucristo nuestro Señor.
3: Amén.
2: En el nombre del Padre, del Hijo y del Espíritu Santo.
3: Amén.
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2: Amigos de Voces del Deporte Mexicano e Informe 24, les mando un fuerte abrazo, soy Aarón Soriano. Oigan, seguimos hablando de ciclismo, claro que sí. Ahora la Vuelta a Alemania, que ha sido todo un fenómeno. Isaac del Toro ganó la primera etapa, va en segundo lugar de la general y sigue dando sorpresas. Creo que el ciclista mexicano Isaac del Toro nos va a llevar mucho, pero mucho, muy lejos, a seguir soñando y a seguir aprendiendo mucho de lo que es el ciclismo en altísimo rendimiento. Por cierto, quiero darle un giro también al deporte y hablar de la, en esta ocasión, de la NFL, la pretemporada. Bueno, ¿qué clase de pretemporada? Ya la semana 2, hay que recordar que ya nada más son 3 partidos para poder ajustar, y si hablamos de que hoy hay 3 partidos para disfrutar, pongan atención, a las 5 de la tarde el equipo de los Jets de Nueva York estará enfrentando a la escuadra de los Acereros de Pittsburgh, un partido interesante para poder disfrutarse. A las 5:30 de la tarde Carolina en contra de Jacksonville también para estar presentes, y a las 7 de la noche Green Bay en contra de Denver. Así es de que estamos listos para poder seguir construyendo y haciendo pues mucho de este deporte a través de Informe 24 y Voces del Deporte Mexicano. Les mando un fuerte abrazo, mi nombre es Aarón Soriano y como todos los lunes a las 3 de la tarde los esperamos con Álvaro y con Paco Torres, su servidor Aarón Soriano, para nuestro programa, y ahí puedan enterarse de todo lo que hay alrededor en el mundo deportivo.
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1: ¿Qué tal? Buenas tardes, ¿cómo están? Es la 1 de la tarde en el centro de México, las 9 de la noche aquí en Madrid. Soy Alberto Peláez, empezamos.
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1: La presidenta Claudia Sheinbaum anunció este viernes que no asistiría a su habitual conferencia de prensa matutina debido a una gripe muy fuerte acompañada de tos y fiebre, por lo que sus médicos le recomendaron reposo. Rubén Rocha Moya regresó este viernes a la gubernatura de Sinaloa tras más de 110 días de haber pedido licencia, después de que el gobierno de Estados Unidos anunciara que lo investiga por sus nexos con los Chapitos. Hay que recordar que el mandatario local fue señalado por el Departamento de Justicia por los delitos de conspiración para importar narcóticos, narcotráfico, corrupción y posesión de armas de fuego. Alejandra Montioliva, ministra de Seguridad de Argentina, expuso que la nación expulsó al contaminante Fernando Farías Laguna, quien habría solicitado asilo para evitar enfrentar la justicia en México, donde es requerido por un delito relacionado con hidrocarburos. A través de un video publicado en su cuenta de X, la ministra de Seguridad destacó que gracias a un decreto del presidente Milei, rechazamos su solicitud, lo encontramos, lo detuvimos y ya lo expulsamos. El contaminante Fernando Farías Laguna ingresó esta mañana al penal de alta seguridad número 1 del altiplano en Almoloya de Juárez, Estado de México, tras su expulsión de Argentina. Farías Laguna es acusado de encabezar una red criminal de tráfico de combustible en la Marina junto con su hermano, el vicealmirante Manuel Roberto Farías Laguna, quien también está recluido en esa cárcel, mientras su tío, José Rafael Ojeda Durán, era titular de esa dependencia. La defensa del contraminante Fernando Farías Laguna, quien ingresó este viernes en el penal de alta seguridad del altiplano, acusado de participar en una red de huachicol fiscal, anunció que solicitará una audiencia pública en el caso de su cliente ante la posibilidad de que la Fiscalía General de la República solicite que esta se lleve a puerta cerrada. Rosa Isela Rodríguez, secretaria de Gobernación, detalló este viernes que se reunió con el embajador de Estados Unidos en México, Ronald Johnson, para solicitar que los mexicanos deportados no sean enviados a un tercer país. En la conferencia de prensa matutina, a la cual la presidenta Claudia Sheinbaum no asistió por una enfermedad de gripa, la funcionaria dijo que hay varias personas que son enviadas a México, pero otros terminan en países como Guatemala, Honduras y Costa Rica. El Ministerio de Justicia de Turquía solicitó formalmente a la Interpol una orden de arresto internacional contra el primer ministro israelí Benjamin Netanyahu y otros altos cargos de su gobierno, informó el titular de la cartera, Akin Gürlek. La medida tiene el objetivo de lograr las detenciones a nivel internacional de los máximos responsables de la política israelí y da continuidad a las órdenes de arresto turcas emitidas el pasado 14 de julio por el 11º Tribunal Penal Superior de Estambul, precisó Gürlek en un comunicado publicado en redes sociales. Los ejércitos de Estados Unidos y Corea del Sur concluyeron el viernes sus maniobras anuales 6 días antes de lo previsto inicialmente, en un gesto conciliador hacia Corea del Norte, aunque afirmó que esta medida no es suficiente para convencerla de volver a las conversaciones. El presidente de Estados Unidos, Donald Trump, había ordenado previamente y de forma repentina al Pentágono reducir sustancialmente los ejercicios Ulrich Freedom Shields junto antes de que comenzaran el lunes. El río Danubio, que atraviesa 10 países europeos desde Alemania hasta el Mar Negro, enfrenta una drástica caída de su caudal por la sequía y las altas temperaturas. En Serbia, especialmente en la zona de Novi Sad, el descenso ha dejado al descubierto piedras, bancos de arena y partes del lecho que normalmente permanecen bajo el agua. Y la Comisión Disciplinaria de la FIFA impuso sanciones de 10 partidos de sanción a Leandro Paredes, 7 a Nahual Molina, 1 a Thiago Almada, 3 a Roberto Ayala y 1 a Pablo Martínez Páez Gaví por los incidentes acaecidos en el final del 2026 en la que la selección española se impuso por 1-0 a Argentina. Asimismo, la Asociación del Fútbol Argentino ha sido multada por un valor de $321,000 en aplicación de distintos artículos del Código Disciplinario de la FIFA por incidentes en distintos partidos del torneo. Además, la selección argentina deberá afrontar los 2 próximos partidos en casa con restricción de espectadores. La verdad que poco me parece con todo lo que hicieron. Bueno, comenzamos con la información y ya tenemos como todos los días a José Luis Plaza. Buenas tardes, José Luis.
4: Alberto, buenas tardes al auditorio. Para comentarles que esto de la actividad piroplástica que está teniendo el volcán Popocatépetl y que se puede llegar a incrementar más, la Secretaría de Protección Civil lanzó un comunicado en el cual pide a la población que esté alerta a los boletines, a las alertas que mandan ellos, para que no ande uno así tan tranquilamente en la calle, que no haga ejercicio, y porque esta caída de cenizas puede llegar hasta aquí, hasta la Ciudad de México, Alberto, y se recomienda que utilicemos el cubrebocas, que no tengamos piletas o cubetas con agua en el cual pueda caer ceniza. Igual, si llegara a haber una cantidad fuerte de ceniza, se solicita que no se eche al drenaje, sino que se barra, que se recupere en una bolsa y que esa bolsa se cierre y que se deposite en la basura, porque esto es como con la mezcla de con el agua y este polvito, se puede hacer como una especie como de cemento que puede adherirse a los tubos de drenaje y provocar que se congestionen y que obviamente haya inundaciones más fuertes. Entonces, sí hay que tener mucho cuidado con la actividad de Don Goyo y estar muy al pendiente aquí de Informe 24, que les vamos a estar dando seguimiento a ver cómo se está moviendo la actividad de Don Goyo o del volcán Popocatépetl, Alberto.
1: Muy importante lo que dices, efectivamente, como dices, habrá que dar seguimiento porque es un tema que nos importa a todos y porque todos los estamos vivimos en la Ciudad de México.
4: Exactamente, Alberto.
1: Gracias, José Luis, buenas tardes, buen fin de semana.
4: Buen fin de semana para todos.
1: Y Rubén Rocha Moya regresó este viernes a la gubernatura de Sinaloa tras más de 110 días de haber pedido licencia, después de que el gobierno de Estados Unidos anunciara que lo investiga por sus nexos con los chapitos. Hay que recordar que el mandatario local fue señalado por el Departamento de Justicia por los delitos de conspiración para importar narcóticos, narcotráfico, corrupción y posesión de armas de fuego. Es mi deber cumplir con el mandato de los sinaloenses, quienes me eligieron como titular del Poder Ejecutivo para gobernar hasta el 31 de octubre de 2027, escribió en sus redes sociales al anunciar su regreso. Rocha Moya afirmó que desde el 1 de mayo, fecha en que solicitó su licencia temporal, se puso al orden del sistema de justicia para que fuera investigado. En este sentido, dijo que tras 112 días, la Fiscalía General de la República determinó que no hay elementos de prueba que sustenten las acusaciones de Estados Unidos. Hoy regreso al ejercicio de mi responsabilidad como gobernador de Sinaloa con la frente limpia y en alto y con la fuerza de la verdad de nuestro lado, añadió. Luis Orlando, buenas tardes.
5: ¿Qué tal, Alberto? ¿Cómo te va? Muy buenas tardes. Un juez de control dictó la medida cautelar de prisión preventiva justificada contra Fausto Corrales, detenido este miércoles en la alcaldía Miguel Hidalgo, en la Ciudad de México, señalado como principal testigo del homicidio de Héctor Melesio Cuen Ojeda y del traslado de Ismael El Mayo Zambada a Estados Unidos. Esta medida fue dictada por la autoridad judicial durante la audiencia inicial en la que se determina la situación jurídica de Corrales tras su aprehensión. De acuerdo con la Fiscalía General de la República, Fausto Corrales es investigado por su probable responsabilidad en los delitos de encubrimiento y de falsedad de declaraciones ante autoridades de Procuración de Justicia. Corrales habría acompañado a Héctor Melesio Cuen a la reunión en la que El Mayo, supuestamente, fue secuestrado por uno de los hijos de Joaquín El Chapo Guzmán.
1: Y Rosa Isela Rodríguez, secretaria de Gobernación, detalló este viernes que se reunió con el embajador de Estados Unidos en México, Ronald Johnson, para solicitar que los mexicanos deportados no sean enviados a un tercer país. En la conferencia de prensa matutina, a la cual la presidenta Sheinbaum no asistió tras enfermarse de una gripa, la funcionaria dijo que hay varias personas que son enviadas a México, pero otros terminan en países como Guatemala, Honduras y Costa Rica. Nosotros manifestamos que respetamos las decisiones que tomen otros países en política migratoria, pero que no compartimos que nuestros connacionales sean trasladados a un tercer país antes de llegar a México, puesto que nosotros los estamos recibiendo de manera directa, añadió. Rodríguez dijo que esta petición hecha al embajador Johnson se hizo de manera respetuosa y firme. Asimismo comentó que el encuentro se abordó la disminución del 96% de las personas mexicanas y de otras naciones que cruzan hacia Estados Unidos por la frontera norte.
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1: Bueno, ya estamos de vuelta y la Fiscalía General de Justicia de la Ciudad de México dio a conocer la sentencia de 33 años y 4 meses contra Marco Antonio N., señalado por el delito de tentativa de feminicidio. De acuerdo con un comunicado, el hombre participó en los hechos ocurrido en 2018 mientras una cómplice arrojaba ácido clorhídrico a la víctima antes que ambos huyeran. El sujeto fue detenido el 30 de marzo de 2022 después de que agentes de la Policía de Investigación lo localizaron y aprehendieron en la colonia Santo Tomás Ajusco, en la alcaldía Tlalpan. El incidente ocurrió el 12 de noviembre de 2018 en la colonia Militar Marte. Los agresores abordaron a la víctima haciéndose pasar por presuntos vendedores de gelatina. Sin embargo, cuando la mujer abrió la puerta, los agresores la atacaron. La agresión provocó a la víctima quemaduras de segundo grado en distintas partes del cuerpo, la pérdida del ojo derecho y lesiones por las que ha sido sometida a múltiples intervenciones quirúrgicas, detalló el escrito al respecto. ¿Qué más tenemos, Luis Fernando?
2: Un tribunal de apelación de Estados Unidos anuló la orden del gobierno de Donald Trump de septiembre de 2025 que pretendía obligar a Delta Airlines y Aeroméxico a disolver una empresa conjunta. Las aerolíneas interpusieron una demanda el año pasado para bloquear la orden del Departamento de Transporte de Estados Unidos de disolver la empresa conjunta creada hace 10 años que permite a las compañías coordinar horarios, tarifas y capacidad en los vuelos entre Estados Unidos y México. El año pasado, un tribunal suspendió la orden de espera de la resolución del recurso. La Corte de Apelaciones del Undécimo Circuito de Estados Unidos señaló que el Departamento de Transporte no explicó de forma razonable por qué llevó a cabo, en ese caso, un análisis de mercado mucho más limitado de lo que siempre había hecho en el pasado. Por su parte, Grupo Aeroméxico, a través de un comunicado, señaló que se encuentra en revisión del dictamen a fin de decidir los posibles próximos pasos junto a Delta.
1: ¿Y qué más ha pasado en el país? Vámonos al carrusel de los estados.
3: En Jalisco finalmente terminó la búsqueda. Sammy Daniel Pérez, veterano del Cuerpo de Marines de los Estados Unidos, reportado como desaparecido desde el pasado 31 de julio en Puerto Vallarta, fue localizado con vida en un hospital de Texas. Su padre confirmó que el joven se encontraba internado y sin posibilidad de comunicarse. La Vicefiscalía Especial en Personas Desaparecidas del Estado informó que había salido del hospital donde se hospedaba antes de perder contacto con sus familiares. El exmilitar requiere medicación periódica y de acuerdo con sus seres queridos, se encuentra fuera de peligro. Desde Guadalajara, en Informe 24, David Correa Aldrete.
4: El Instituto Estatal Electoral y de Participación Ciudadana mantiene el seguimiento de 4.

0: Utilización de recursos públicos. El consejero presidente del Instituto Estatal Electoral y de Participación Ciudadana, Neri Ruiz Arbizu, comenta que los procedimientos se encuentran en etapa de investigación, luego de que las quejas fueran recibidas y admitidas para determinar si existen elementos que pudieran representar alguna violación a las disposiciones electorales. Las denuncias recibidas por el instituto vienen de Nogales, con 2 de los 4 expedientes, mientras que el resto son de Puerto Peñasco y Cajeme, por lo que las investigaciones se realizarán de forma particular. Desde el estado de Sonora, para Informe 24, Berlin.
1: Durante las 2 semanas epidemiológicas más recientes, Sonora sumó 51 casos de dengue, al pasar de 969 contagios confirmados hasta el 25 de julio a 1020 pacientes al corte del 8 de agosto, de acuerdo con los informes de la Secretaría de Salud de Sonora. La comparación entre ambos reportes muestra que Hermosillo y Guatabampo registraron los mayores aumentos entre los municipios con cifras disponibles en los 2 cortes, con 8 casos adicionales cada uno. Le siguen Guaymas y Navojoa con 7 registros más respectivamente. En un periodo de 2 semanas, Sonora pasó de 969 casos confirmados de dengue a 1020, lo que representa un aumento aproximado del 5.3%. Desde el estado de Sonora, para Informe 24, Joel Sánchez.
2: Ciudadanos de diferentes colonias en Ciudad Juárez expusieron en redes sociales presuntos cobros elevados por parte de la Comisión Federal de Electricidad, pese a los supuestos cortes de energía que señalaron se han estado registrando recientemente en diferentes sectores. La inconformidad surgió a través de una publicación por parte de un grupo vecinal, donde habitantes cuestionaron los montos de sus recibos y señalaron que los cobros son excesivos, principalmente ante las interrupciones que han afectado el suministro. Algunos de los quejosos expusieron en comentarios imágenes de recibos que van desde los 15,000 y hasta los 16,000 pesos, señalando en sátiras que les cobran como si fueran empresas maquiladoras. Calificaron la situación como un abuso arbitrario por parte de la paraestatal. Ante el descontento, algunos incluso plantearon la realización de una manifestación frente a las instalaciones de la CFE con el objetivo de exigir una explicación sobre los recibos y los criterios utilizados para determinar los montos que deben pagar los usuarios. Las quejas se producen en un contexto de inconformidad por las fallas en el suministro eléctrico que han afectado distintos sectores de la ciudad Juárez, particularmente durante la temporada en que hay altas temperaturas y mayor demanda de energía. Por ahora, los señalamientos se limitaron a testimonios publicados por usuarios en redes sociales, aunque la Comisión Federal de Electricidad no ha dado respuestas a estos cuestionamientos. Para Informe 24, desde Ciudad Juárez, Nicolás Díaz Moreno.
3: En la opinión de Jesús Martín Mendoza.
4: El regreso de Rubén Rocha Moya como gobernador en activo del estado de Sinaloa tiene varias lecturas, pero a mí la que más me preocupa es la percepción que tendría de esto el gobierno de los Estados Unidos. Muchos analistas en México pues hablan de lo que significaría el rompimiento entre claudistas y obradoristas, que si el regreso de Rocha Moya es una orden de Andrés Manuel López Obrador como una respuesta al enarbolamiento que hicieron en Buenos Aires de un Omar García Harfuch, a quien no quiere López Obrador, que si se trató de una estrategia para evitar que se entregara a los Estados Unidos y tenerlo sentado cerquita del poder en México. Podemos hacer muchos planteamientos del significado en México, pero no olvidemos lo que va a pasar en los Estados Unidos. No olvidemos que Rubén Rocha Moya encabeza una lista de delincuentes en Estados Unidos. No olvidemos que él encabeza una lista de personas que requiere la justicia de los Estados Unidos por cometer delitos en los Estados Unidos. Yo sinceramente no creo que el secretario de Estado Marco Rubio o que el subsecretario Christopher Lando o que la Fiscalía de Distrito Sur en Nueva York se queden con los brazos cruzados. Esto que acaba de hacer Rocha Moya es una bofetada en el rostro para los Estados Unidos. A ver cómo reaccionarán.
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5: Agenda llena de Liga MX para este fin de semana correspondiente a la jornada 5 de la apertura 2026. El viernes, el día de hoy, doble a las 7 de la noche. Tigres contra Atlante en el Volcán por Azteca 7 y León contra Monterrey en el Nou Camp. A las 9, 2 más. Juárez contra el líder América en la frontera, igual por Azteca 7 con Martinoli y Querétaro contra Toluca en la Corregidora. El sábado, 3 duelos. A las 5, Chivas contra Tijuana en el Akron. A las 7, Puebla contra Santos en el Cuauhtémoc. Y a las 9, Cruz Azul contra Atlas en el Banorte por el 5. El domingo se cierran con 2 partidos a las 5, San Luis contra Pachuca y a las 7, Pumas contra Necaxa en Ciudad Universitaria. 9 partidos y todos por tele abierta.

0: Para Informe 24, Antoine González.
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2: Si tienes un espacio este fin de semana, no lo desperdicies y aprovecha esta recomendación. Hasta el Último Hombre, una película de drama bélico y drama histórico basada en hechos reales, donde se cuenta la emotiva historia de Desmond Doss, quien, debido a que se lo prohibía su fe, combatió en la Segunda Guerra Mundial sin portar un arma ni disparar una bala. Pero incluso bajo esas condiciones, salvó la vida a 75 personas en la batalla de la isla de Okinawa, Japón. Su enorme determinación demuestra que el valor no se encuentra en quien posee un arma, sino en quien salva una vida. Dirigida por Mel Gibson, obtuvo premios como el Oscar a Mejor Sonido y Mejor Montaje, además de reconocimientos a Mejor Director, Mejor Actor y Mejor Actor Secundario. Asimismo, tiene una categoría B15 por su alto contenido de escenas bélicas. Con un reparto muy bien nivelado y unas escenas que te hacen sentir dentro de la guerra, es una película que no puede pasar desapercibida. Actualmente la encuentras en HBO Max. Si buscas una película llena de emociones, un suspenso interminable y una gran adaptación de hechos reales, esta película es para ti. Yo soy Alex Ambrosio, disfruta la recomendación.
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3: Luis Fernando, ¿con qué terminamos?
4: En Kenia hay preocupación por la muerte de 20 elefantes en Amboseli y ante esta situación las autoridades se mantienen en alerta. Hay versiones en el sentido de que lo ocurrido se trata de un envenenamiento y otras advierten que estos animales habrían muerto a causa de una enfermedad y se advierte que se trataría de una sustancia o pesticida con cianuro. Las autoridades calculan que han muerto 20 de estos ejemplares en casi 2 meses y en las imágenes de las autopsias había restos de tomates los cuales fueron plantados en lugares cercanos. Hace varios años, entre 1979 y 1989, Kenia enfrentó una alarmante disminución de elefantes que ya eran cazados para obtener su marfil.
3: Caray. Bueno, es la 1 y 24 minutos de la tarde, 9 y 24 minutos de la noche aquí en Madrid. Nos tenemos que marchar. Esto fue todo. Lamentablemente nos hubiéramos quedado más con ustedes, pero ya no hay más tiempo. El lunes, como siempre, nos vemos y nos escuchamos a la 1 en punto. Mientras tanto, gracias, que descansen. Buenas tardes, buenas noches.
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0: Buenas tardes, bienvenidos. Esto es Informe 24, Valle de México, Informe 24, Metropolitano. Bienvenidos a este momento informativo.
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0: Gobierno de la maestra Delfina Gómez atrae inversión de empresa Procter & Gamble por 140 millones de dólares. Capacitan en el Estado de México a policías de 17 municipios en seguridad vial, prevención y atención de accidentes. Certifica la Secretaría de Salud Federal a 16 verificadores dictaminadores del Gobierno del Estado de México en servicios sanitarios. En lo nacional, hoy no estuvo la presidenta de la República, estuvo Rosa Isela Rodríguez, la secretaria de Gobernación, estuvo en su lugar, y es que la presidenta de la República pues presentó algún problema gripal, pero muy fuerte, y entonces obviamente estuvo la secretaria de Gobernación. Pues en la mañanera, Rosa Isela adelantó que pronto habrá un comunicado sobre cancelación de líneas no registradas. Asimismo, también le comento que pues la secretaria de Gobernación reconoció que el proceso del CURP biométrica no va con la velocidad que ellos desearían. También le comento que nosotros manifestamos que respetamos las decisiones que tomen otros países en política migratoria, esto respecto a la junta o reunión que tuvieron con Ronald Johnson. El gobierno de México informa que 3.8 millones de personas han conocido la grandeza cultural de México a través de 6 exposiciones del Instituto Nacional de Antropología e Historia en el mundo. El metro de la Ciudad de México va por récord Guinness con mural holográfico más grande del mundo. Y la comunicadora, la comentarista de deportes Vanessa Hoppentocken era perseguida por un vehículo, bueno, no era perseguida, estaba siendo acosada, y obviamente ya las investigaciones ya dieron incluso con la camioneta la cual se vio alterada en su tranquilidad esta comentarista de Televisa. También le comento que el dólar pues sigue abajo de los 17 pesos, se cotiza en 16 pesos con 95 centavos. En lo internacional, Francia legaliza la eutanasia tras el visto bueno del Consejo Constitucional. Y en los deportes, la Liga MX ya regresa su paso normal y se fortalece con apuesta de centralizar los derechos de transmisión.
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0: Y hoy Informe 24 llega a su emisión 1445 emisiones de esto que es Informe 24. Hoy que es 21 de agosto del 2026, llevamos 233 días de avance. Faltan por transcurrir 132 días. La semana es la número 34. Y usted nos escucha por Bestia Grupera 540 y por Romántica 1380.
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0: Y bueno, saludo a mis compañeros. El señor Ricardo Vargas está sacando la señal por Romántica 1380. Rick 101 está sacando la señal por Romántica 1380. En Bestia Grupera está mi compañero Juan Vázquez. Alejandro Ambrosio está en el apoyo de ambos. Gabriela Sánchez Cervantes nos lleva al Palacio de los Deportes. Nos lleva el día de hoy mi compañera. Sí, que le dije que no había concierto, pero bueno, nos va a llevar al Palacio de los Deportes mi compañera Gabriela Sánchez Cervantes. Y obviamente su servidor José Plaza está listo para darle toda la información. Estamos listos para empezar. ¿Y qué le parece si entramos a los servicios informativos que tenemos para usted el día de hoy?
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0: Y bueno, ya llegamos al fin de semana y como siempre agradecemos a todas las personas del Servicio Meteorológico Nacional, en especial al ingeniero meteorólogo Jaime Albarrán, que siempre nos tiene el detalle así muy, pero muy oportuno y muy bien calificado para usted, que es nuestro radioescucha consentido. Y bueno, ya tenemos en la línea telefónica a Jaime Albarrán. Jaime, muy buenas tardes.
3: ¿Qué dices, José Luis? Un saludarte, buenas tardes.
0: Gracias.
3: Bueno, pues el viento sigue muy, muy cargado de humedad, que viene desde el Pacífico y del Golfo de México, ambas corrientes. Bueno, pues están dotando de esta humedad toda la franja central de la República Mexicana, y por lo pronto esperaremos un cielo de medio nublado a nublado en lo que es la capital de la República Mexicana, con precipitaciones de ligeras a moderadas, sí acompañadas de actividad eléctrica, pero serán de esa categoría de ligera a moderada la precipitación, y que también en el Estado de México pudiera haber estas condiciones de nublado y de precipitaciones. Para ese día, aquí en la capital del país, esperaremos una temperatura máxima de 25 a 27, la mínima para el día de mañana, nuevamente, entre los 13 y los 14 grados Celsius, y la temperatura ambiente en este momento aquí en la capital de la República Mexicana ronda los 23 grados Celsius. Bueno, pues esto es lo que tenemos hasta el momento, y sí, cerraremos precipitaciones más tarde, y claro, para el fin de semana también precipitaciones, aunque se van a intensificar un poco para el domingo, pero hay que tener el paraguas a la mano porque esto persiste en lo que es la capital de la República Mexicana, y bueno, en todos los estados del territorio nacional, José Luis.
0: Perfecto, pues ahí está. Bien, como bien dices, el domingo hay partido en el estadio de Ciudad Universitaria, entonces eso va a ser a las 7 de la noche el partido, y pues para los que vayan a ir, pues que se lleven su impermeable, su plastiquito, porque si no, la van a pasar bastante complicada. Y más si pierden los Pumas, ¿verdad? Bueno, eso ya es otra cosa. A protegerse, no le podemos decir a los Pumas que se protejan, porque eso es por más que le hace uno, ya no se protegen. Mi estimado Jaime, mil gracias.
3: Que estés muy bien. Hasta luego, buena tarde.
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0: Pues sí, definitivamente. Mire, ay, mis Pumas. Como usted sabe, se lo he dicho muchas veces, se lo he comentado varias veces, pues de mis primeros trabajos que tuve fue fotógrafo de este equipo, de los Pumas. Le tengo un cariño muy especial porque pues también se lo he comentado aquí, que mi padre trabajó en la UNAM muchos años, se jubiló en la UNAM. Y vaya, entonces el cariño, yo sin ser universitario, siempre he sido Puma, y la verdad es que amo esa institución, y vaya, el hecho de tener el contacto después con el equipo, pues sí, nos duele mucho que ya no sea el equipo de los años 80, que le dieron mucho, pero mucho relumbrón a el equipo de los Pumas. Pues esperemos que algún tiempo, en algún momento, vuelvan a tomar ese camino. Pero bueno, vámonos directamente, ya después de que lloré el ojito Remy y todo lo demás, nos vamos al Centro de Orientación Vial de la Secretaría de Seguridad Ciudadana. Ya tenemos en la línea telefónica a la oficial Belén Holguín, y que le agradecemos obviamente al Centro de Orientación Vial que toda esta semana nos hayan estado dando el reporte, y que esperamos que nos sigan ayudando. Y buenas tardes, Belén.
4: ¿Qué tal, amigos? José Luis, muy buenas tardes. Tomen sus debidas precauciones, ya que manifestantes permanecen cerrando la circulación de Calzada Legaria y Presa Angostura con dirección hacia Avenida Río San Joaquín, y en sentido opuesto se implementa modo reversible. La mejor alternativa vial, Calzada General Mariano de Cubedo, con Avenida Lomas de Sotelo y prolongación Molier. Por otro lado, encontrarán bloqueo en Avenida Juárez, esto a la altura de Eje Central Lázaro Cárdenas, en la alcaldía Cuauhtémoc, por manifestantes. Como alternativa había el artículo 123 y el Eje 1 Norte. Y se mantiene cerrada la circulación de Canela a la altura de Eje 3 Sur, en la alcaldía Iztacalco, por igual por manifestantes. Utilice como vía alterna Canal Río Churubusco y Circuito Interior. En temas de vialidad, hay que considerar abundante carga vehicular en viaducto desde Congreso de la Unión hasta Avenida Insurgentes. Ligeros asentamientos viales en Calzada de Tlalpan entre Circuito Interior y el Eje 5 Sur. En temas más favorables, buen avance muestra Avenida 510, esto en ambos sentidos, entre Avenida Gran Canal y Avenida 412. Y la circulación es constante sobre Avenida de las Torres y Avenida Constituyentes hacia Sur 122. Así es como finalizamos el reporte por parte del Centro de Orientación Vial de la Secretaría de Seguridad Ciudadana. Muy buena tarde a todos.
0: Buenas tardes y mil gracias por los reportes.
4: Hasta luego, buena tarde.
0: Hasta luego, buen fin de semana también.
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0: 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Y bueno, vamos a entrar a la información del Estado de México. Nos vamos a Naucalpan. El gobierno del Estado de México, a través de la Secretaría de Desarrollo Económico, dio a conocer que la empresa multinacional Procter & Gamble va a ampliar las operaciones de su planta ubicada en Naucalpan. Esto con una inversión de 140 millones de dólares, lo que refrenda la confianza de estos sectores en el Estado de México. De este monto, 100 millones de dólares corresponden al proyecto Agave, que consta de un nuevo edificio para ampliar la capacidad de producción de los medicamentos de Sedalmer y Doloneurobion, así como instalar un laboratorio de pruebas analíticas para sus productos. Este proyecto va a concluir a finales de este año. Otros 40 millones de dólares se van a destinar al proyecto Evolution, que incluye un almacén, una nueva línea de producción de Pepto Bismol. El inicio de su construcción está previsto para principios del 2027. Durante el anuncio, la secretaria de Desarrollo Económico, Laura González Hernández, destacó que además de atraer inversiones de nuevas empresas, una tarea fundamental de la administración estatal es ofrecer condiciones para que las compañías que ya están en el Estado de México puedan crecer. Precisó que la gobernadora del Estado de México ha instruido a la dependencia de respaldar al sector empresarial y brindar acompañamiento a los proyectos de inversión desde el inicio hasta su conclusión. Es importante que se sepa que no se frena el dinamismo económico, que las empresas están dando grandes pasos en el Estado de México y que los municipios son importantes para grandes sectores. Por su parte, Miguel Ángel Valdominos Madrazo, director de la planta Naucalpan, destacó que los nuevos proyectos aumentarán su competitividad y su capacidad productiva, lo que permitirá incrementar el abasto de productos a Latinoamérica, Norteamérica y otros países, además de abrir posibilidades de expansión hacia otros mercados. ¿Sí? Nos vamos ahora a Chimalhuacán. El gobierno del Estado de México, a través de la Secretaría de Movilidad, en coordinación con la Fundación Aleática, capacitó a más de 100 elementos de seguridad de 17 municipios para ampliar los márgenes de respuesta en seguridad vial a favor de las y los mexiquenses. Policías de Tránsito, Vialidad y Movilidad Principal completaron 6 horas efectivas de capacitación en seguridad vial, prevención de hechos de tránsito, factores de riesgo, atención de emergencias y protección de las personas usuarias de la vía para una movilidad más segura, y obtuvieron una constancia DC-3, así se le llama, esto con validez para ser reconocida por varios sectores. En la Unidad Académica Profesional de Chimalhuacán de la Universidad Autónoma del Estado de México, los participantes recibieron capacitación alineada a la Ley General de Movilidad y Seguridad Vial, con sesiones demostrativas sobre el abanderamiento de vía, extracción de personas lesionadas en accidentes automovilísticos. Y al respecto, Juan Hugo de la Rosa, titular de la Secretaría de Movilidad, destacó la importancia de la coordinación entre el gobierno del Estado de México, los municipios y la iniciativa privada para ampliar los márgenes de seguridad vial y salvar más vidas. Asimismo, reconoció el interés de las corporaciones policíacas por certificarse e intercambiar experiencias que permitan mejorar la actuación de sus elementos como primeros respondientes ante hechos de tránsito en carreteras y el interior de los municipios. Y vámonos a la información nacional.
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0: Y bueno, eran como las 6 de la mañana. Entonces, a esa hora, la presidenta de la República, Claudia Sheinbaum Pardo, por medio de sus redes sociales, pues anunció, dijo que no iba a ser posible estar en la conferencia de prensa matutina. El motivo era una fuerte gripa, incluso temperatura. Estoy buscando aquí el comunicado para dárselo, de cómo fue que la presidenta de la República pues anunció que no estaba en condiciones para estar presente. Y obviamente, mire, creo que una cuestión que nos enseñó la pandemia es el hecho de que pues hay que protegernos, hay que cuidarnos y hay que cuidar a nuestro entorno, ¿verdad? Entonces sí, desde muy temprano la presidenta de la República mandó un mensaje, le reitero, por medio de sus redes sociales, por Twitter y todo lo demás, porque sí estaba esta cuestión de que pues ante, yo creo que sí debe de tener algo algo fuerte, en una gripa bastante fuerte, la presidenta de la República, ya lo encontré, mire. Y el mensaje, obviamente, pues esta cuestión de que no era eso, esa era la liga ya para entrar directamente a lo que es esta cuestión de la conferencia de prensa matutina. Pero sí, a grosso modo lo que decía ese comunicado es que pues no iba a poder estar presente porque obviamente había esta cuestión, pues, que es cuidarse y obviamente pues no provocar que hubiera algún tipo de contagio o algo por el estilo. Entonces sí, como le digo, muy temprano, aquí le estoy viendo, y sí fue a las 6 de la mañana cuando mandó este comunicado la presidenta de la República, 6 de la mañana con 22 minutos fue cuando lo mandó la presidenta de la República, porque recordemos que la conferencia de prensa matutina, 6:16 lo mandó este comunicado, en el cual dice también, miren, les informo que amanecí gripa muy fuerte, tos y fiebre. No es nada grave, pero los médicos me han recomendado reposo, por lo que la conferencia de hoy estará coordinada por la secretaria de Gobernación, Rosa Isela Rodríguez Velázquez, y el director general del INAH, Joel Omar Vázquez Herrera. No se la pierdan, hablará sobre descubrimientos arqueológicos y otros temas del Instituto Nacional de Antropología e Historia. Vamos a escuchar lo que dijo Rosa Isela Rodríguez, la secretaria de Gobernación, respecto a la salud de la presidenta y también de las buenas noticias que iba a haber en su ausencia. Escuchemos Presidencia Inicio con Rosa Isela Rodríguez.
5: Acción de la presidenta de México, la doctora Claudia Sheinbaum. Este es su espacio diario, la mañanera del pueblo. Ella ha avisado en sus redes sociales que tiene que está malita, que tiene un poquito de gripe. Entonces, aquí está un aviso que ella hace para el día de hoy. Ya espera que el día de mañana esté mejorcita y por eso hoy venimos en su representación. Y para que este viernes esté muy bien, tenemos muy buenas noticias por parte del Instituto Nacional de Antropología e Historia. Hoy está con nosotros el maestro Omar Vázquez Herrera, director general del INAH. Él trae noticias sobre un hallazgo arqueológico.
0: Pues para no variar y seguir el hilo de la información, pues vamos a darle esta información. Se le iba a dar por la tarde del descubrimiento y todo esto, pero como ya la secretaria de Gobernación dio un pie para hablar de esto, que es el Instituto Nacional de Antropología e Historia, pues le tengo que comentar que el gobierno de México informa que 3.8 millones de personas han conocido la grandeza cultural de México a través de la historia en 6 exposiciones que el INAH ha montado en el mundo. Son muy buenas noticias por parte del Instituto Nacional de Antropología e Historia, destacó la secretaria de Gobernación. Las exposiciones sobre los pueblos originarios de México han sido presentadas en España, en Francia y en China. Cintalapa, Chiapas, el INAH halló la cueva Mundo Soque, en la que se han localizado 3 ofrendas que albergan 179 piezas prehispánicas. Un verdadero hallazgo. ¿Cómo es posible que después de tantos y tantos cientos de años sigamos encontrando lugares que eran vírgenes, no habían sido explorados ni nada por el estilo, y bueno, pues se siguen encontrando? Les digo que México es inmensamente rico. Bueno, vamos a escuchar a la secretaria de Gobernación.
5: Muchas felicidades al INAH, a su director general, Omar Vázquez, maestro, por esta muy buena exposición que recorre el mundo.
0: Y vámonos con otro tema de esto que es importante para usted y para nosotros. Es esta reunión que tuvieron pues funcionarios del gobierno de México con Ronald Johnson, Él es embajador de Estados Unidos en México, porque no sé si usted se enteró, si nos escuchó, seguramente se enteró. Estados Unidos ha repatriado a connacionales, pero no los manda a México. Los manda a Guatemala, o los manda a El Salvador, o los manda a otro país que no es México. ¿Por qué lo hacen? Lo desconozco. Pero bueno, la Secretaría de Gobernación dijo que nosotros manifestamos que respetamos las decisiones que se toman en otros países en política migratoria. Rosicela Rodríguez expresó sobre la reunión con el embajador Ronald Johnson que México no comparte enviar connacionales a terceros países. Escuchemos a la Secretaría de Gobernación.
6: El embajador de Estados Unidos. Y pues básicamente pues el tema se centró mucho en migración. Hablamos de cómo ha bajado la migración irregular de personas de otros países, pero también de mexicanos hacia Estados Unidos. Ha bajado en un 96%. Y pues todavía se habla de otros problemas que tenemos en los temas, por ejemplo, que tienen que ver con el retorno de mexicanos, pues no solamente a México, sino que los están mandando a otros países, como ya es conocido públicamente. Básicamente, pues son enviados en esta nueva decisión de Estados Unidos hacia Guatemala, Honduras y también a Costa Rica. Entonces nosotros manifestamos que respetamos las decisiones que tomen en otros países en política migratoria, pero que no compartimos que nuestros connacionales sean trasladados a un tercer país antes de llegar a México, puesto que nosotros los estamos recibiendo de manera directa y con un acuerdo que tenemos con ellos. Nosotros los estamos recibiendo inmediatamente en diferentes aeropuertos y también por la frontera norte. Entonces, que si hay un acuerdo, sigamos en ese acuerdo, que no necesitamos que los envíen a un tercer país. Entonces se habló sobre eso de manera firme, respetuosa, pero firme, para decirles que no estamos de acuerdo con esa decisión.
7: ¿Se tienen programadas próximas reuniones con el embajador de Estados Unidos?
6: Pues siempre hay reuniones con su equipo.
0: Siempre hay reuniones con los equipos de Estados Unidos. Creo que ahora, más que en otras ocasiones, se ha visto este contacto con funcionarios. Por ejemplo, hemos sabido que el señor Marcelo Ebrard Casaubon, secretario de Economía, se reúne con las diversas personas del gobierno de Estados Unidos referente a la economía. Por ejemplo, García Harfuch se reúne con las personas pues que depende la seguridad de Estados Unidos allá. Estados Unidos, incluso van, bueno, están muy, pero muy de la mano trabajando. Entonces, mire, y aquí se lo voy a decir así tal cual, si de repente viene el señor Donald Trump o sale a decir, es que no tenemos la colaboración de México, y entonces todo eso que se está haciendo, o no le están reportando, o no se quiere dar cuenta, o definitivamente le vale un pepino al señor. Entonces sí creo que es muy, pero muy importante pues que se sigan dando estas cuestiones. Y como le decía ayer, pues ya la presidenta de México ayer tuvo una reunión telefónica con el señor McCartney, no McCartney como los de los Beatles, McCartney. Él es el primer ministro de Canadá, para que ya se avance con esto del Tratado de Libre Comercio. Entonces, pues mire, si en determinado momento hay que hacer un puente entre México y Estados Unidos y Canadá, pues que se haga, y a ver que se rasque con sus propias uñas el gobierno de Estados Unidos. Cuando vea que le faltan insumos, que le falta esto, que le falta el otro, pues a ver si su gente, sus ciudadanos, se ponen a hacer lo que hacen tantos y tantos mexicanos. Y por ejemplo, el aguacate, así se lo pongo así como mero ejemplo. A ver, ¿de dónde van a producir ellos aguacate? Si ni siquiera saben. Pero bueno, Vámonos ya. El dólar sigue sorprendiéndome, está abajo de los 17 pesos. Pero no crea que esto es así porque, ay, que es que México, no, esto ha sido a nivel global, En Brasil está también muy por abajo de lo que estuvo por mucho tiempo, bueno, hasta en Colombia. Entonces, para que usted vea que no nada más es de, ay, el gobierno de México, no, esto es a nivel global. Incluso el euro antes estaba casi a la par. Incluso llegó a estar el dólar por encima del euro. Déjeme decirle que ahorita un dólar equivale a 85 centavos de un euro. Nada más para que vea usted. Entonces esto es a nivel global, para que no nos quieran venir y luego decir, no, es que vean que México, no, esto es a nivel global. Y esto, ¿qué es? Es el efecto Donald Trump en la Casa Blanca, gobernando, y que obviamente pues los países no están a gusto, y esto ha dicho que los mercados en Estados Unidos vayan cayendo al igual que el dólar. Entonces no es el efecto López ni nada, es el efecto Donald Trump haciendo mala política mundial. Pero bueno, vámonos una pausa, no le cambie, quédese con nosotros. Esto es Informe 24, Romántica 380 y La Bestia Grupera 540. Por favor, no le cambie.
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0: Y vámonos con temas de la ciudad, y esto de que el gobierno de México va por un récord. Bueno, ya tiene hasta cierto punto un avance, porque no sé si usted utilizaba el metro Auditorio, pues estuvo cerrado, aparte de la remodelación, estuvo cerrado otro tiempo. ¿Por qué? Porque se estaba haciendo un mural. Y un mural muy especial al interior de la estación de Auditorio de la Línea 7. Y este va a competir de manera formal por un mural holográfico más grande del mundo, el cual fue inaugurado el día de ayer por la jefa de gobierno, Clara Brugada. Se trata de Apoteosis, una obra de 750 metros cuadrados que se encuentra en una de las escaleras de la estación, en la cual pasan más de 25 mil personas al día, quienes podrán apreciar el legado del artista Federico Campa. El mural cuenta con tres historias, una cada persona podrá apreciar a parte diferente de la obra, dependerá del punto de vista donde con el cual se mire, y en ese sentido el ingeniero Gilberto Martínez, representante del Guinness World Record, recorrió varios trayectos, varios tramos de este mural, que por fuerza lo tiene que ver todo, validó las mediciones del mural y entregó a la mandataria capitalina el certificado correspondiente para competir por el reconocimiento internacional. Pues ahí está. Vamos ahora con mi compañera, vamos al Palacio de los Deportes con mi compañera Gabriela Sánchez Cervantes.
11: Hablar del Palacio de los Deportes es hablar de uno de los edificios más representativos de la Ciudad de México. Desde cualquier punto de la urbe se puede distinguir el maravilloso domo de cobre que lo caracteriza. Su construcción se remonta a octubre de 1966. Las obras culminaron un 13 de septiembre de 1968, un mes antes de que los Juegos Olímpicos se celebraran en nuestro país. Originalmente tenía el nombre de Palacio de los Deportes Juan Escutia. Durante las Olimpiadas se construyeron otros espacios para llevar a cabo las competencias, como la Alberca Olímpica y el Velódromo, que contaban con nombres de los niños héroes. Los arquitectos Félix Candela, Enrique Castañeda Tamborel y Antonio Peirí se encargaron de realizar la obra. Todos ellos se inspiraron en la estructura del Palacio de los Deportes de Roma, mismo que se construyó para los Juegos Olímpicos de Roma en 1960. Cuenta con un área de más de 27.000 metros cuadrados de planta circular, un diámetro total de 180 metros y un claro estructural en la sala de espectáculos de 166 metros. El palacio cumpliría con la función de llevar a cabo juegos de baloncesto en las Olimpiadas. Sin embargo, el proyecto se pensó para que después tuviera distintos usos, tal y como ocurre hasta el día de hoy. La estructura curva del Palacio de los Deportes está hecha con una mezcla de madera cubierta de cobre, materiales livianos y libres de columnas. Los arquitectos quisieron presentar una obra memorable a todo el mundo. Para Informe 24, le saluda Gabriela Sánchez Cervantes. Producción, JB Duan.
0: Y bueno, ya estamos por terminar aquí el dedo flamígero de mi compañero Rick. Ya me dice que nos queda un minuto. Le voy a comentar los temas que le vamos a tratar en la tarde. Muy fácil, le voy a comentar que va a haber pronto un comunicado sobre la cancelación de líneas no registradas, sobre todo las que ya están llegando en su primer quincena, sí, porque recuerde que cada 15 días se van a ir cancelando líneas. Y ahorita estamos con las del cero, después seguirá las del tren, me parece, y así vamos a ir cada de 15 días, pues viendo, a ver, vamos a ver cuántas son las líneas que se han ido cancelando o que se han ido, pues, dejando en stand-by, en espera. También le vamos a comentar, pues, de lo que pide el INE para las elecciones del próximo 2027. Es muy, pero muy, muy fuerte el lo que están pidiendo. Y también lo del CURP biométrica. Como no es obligatoria, pues no va con el paso que quisieran las autoridades que estuviera. Pero bueno, señores, mil gracias. Gracias a todos. Gracias, Rick. Gracias a todos. Soy José Plaza y me quedo para servirle. Hasta más tarde.
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10: 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Son las 2 en punto. 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
1: 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Son las 3 en punto.
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1: Son las 3
0: con 30 minutos.
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2: Son las 4 en punto.
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2: Amigos de Romántica 1380, ¿qué tal? ¿Cómo les va? Saludos, gracias por acompañarnos en esta tardecita agradable correspondiente este viernes 21 de agosto del 2026. Mira nada más qué rápido se va el tiempo. Y bueno, ya estamos aquí con Juan Gabriel. Esto se llama Mi Historia, con Juan Gabriel y sus grandes intérpretes a través de la frecuencia del amor, Romántica 1380. Muy bien, vamos a ver qué temas han pasado. Escuchamos, verás, aquí Juan Gabriel y José María Napoleón. Esta la pidió Elías, nos manda saludos. Gracias, Elías. El Destino, con Juan Gabriel y Rocío Dúrcal, la pidió Jordi, se la dedica a Giguía con mucho cariño y nos manda saludos. Gracias, Jordi y Giguía. También el popurrí de Juan Gabriel con Alejandro Fernández, esta la pidió Alexis. ¿Qué tal, Alexis? ¿Cómo estás? Muy bien, vamos a ver, ahora sí, ¿qué día estamos viviendo? Viernes ya. Ya llegó el fin de semana, viernes 21 de agosto del 2026. Es el día 233, duocentésimo, trigésimo tercer día del año. En el calendario gregoriano faltan 132 días para concluir el mismo. Semana número 33. Y en cuestión de santo oral tenemos lo siguiente. El día de hoy vamos a felicitar a Baza, también a Pío, a Teogonia, a Agapito, a Pisto, a Bonoso, a Maximiliano, Siriaca, Donato, Rómulo, Luxurio, también Cicelo, Cuadrado, Euprepio, Privado, Juliano, Leoncio, Teocleta, Paterno y Natal. Bueno, si escuchaste tu nombre, un fuerte abrazo para ti en este día de tu onomástico también. Si cumples años o tienes algo muy importante que festejar, lo mejor de la vida para ti. Y por supuesto, aquí tienes las mañanitas con Chente Fernández.

0: Felicidades a las personas que están de manteles largos. Y aquí también te envío un abrazote, Richie Vargas.
1: Yo soy He-Man.
0: Quien está en control de audio, al igual que un servidor, Enrique López Poblano.
2: Hola, mi amor.
0: ¿Quién te habla? Hola, hola, hola. Teléfonos de contacto 55-66-1380 y 55-46-1866. WhatsApp de Romántica 1380 5567 894871 5567 894871. ¿Sale, vale? Muy bien. Bueno, pues vamos a ver qué temperatura tenemos en este instante, siendo las 4:18. A ver, abrimos la aplicación del clima y nos dice que tenemos una temperatura promedio de 24 grados. ¿Sale, vale? Habrá tormentas dispersas en el Valle de México, así es que, bueno, prepárate con tu impermeable o al menos con tu paraguas. ¿Sale, vale? Muy bien. A ver, ya bajó, ya actualizó la temperatura. Temperatura 21 grados, ¿eh? 21 grados. Es que en algunas partes ya está lloviendo y, bueno, ya bajó la temperatura. Bueno, pues ahí está. Avanzamos.
3: Bonita tarde a todos.
0: Igualmente.

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4: Amigos de Romántica 1380, pues aquí estamos en esta emisión dedicada a Juan Gabriel, Mi Historia. ¿Qué tal? ¿Cómo estás? Feliz fin de semana, pásenla bonito, qué bueno que nos acompañan en esta tarde. Vamos a ver, escuchamos Mírame, Abrázame con Estelita Núñez, la pidió Carlos, nos manda saludos, gracias Carlitos. Mañana con Cristian, la pidió Ana Laura, nos manda saludos y comenta que le encanta mi voz. Gracias Ana Laura, siempre reza por mí. Juan Gabriel, la pidió Ale, la soñadora, nos manda saludos a todos, gracias Ale. Y también Juro que nunca volveré con Lucha Villa, la pidió Luz Hernández, nos manda saludos a Enrique, a Richie, a Ale, la soñadora, para su mamá de Ale, el staff, también a todito el staff y toda la audiencia. Sale, vale, gracias Luis Hernández, pásala bonito, qué bueno que estás con nosotros. ¿Qué hay respecto a Juan Gabriel? Vamos a ver qué tenemos por acá. Bueno, dice aquí esta nota de Milenio, encabeza la misma: ¿cuánto costaron los boletos para ver a Juan Gabriel en Bellas Artes en 1990? Los precios oficiales y la reventa que llegó al doble. Sí, tanto se habla de que ya está en cines el concierto de Juan Gabriel. Bueno, ya en algunos ya pasó. Ahora viene otra tanda de exhibiciones en otra cadena de cines, ya con más material y remasterizado y toda la cosa. Bueno, pues en ese entonces estos fueron los precios oficiales para ver a Juan Gabriel en Bellas Artes. Bueno, en la primera función celebrada el 9 de mayo de 1990, los precios fueron: primer piso, 300 mil pesos, segundo piso, 200 mil pesos y tercer piso, 100 mil pesos. Mientras que para las funciones del 10, 11 y 12 de mayo, los costos quedaron de la siguiente manera: primer piso, 250 mil pesos, segundo piso, 150 mil pesos y tercer piso, 70 mil pesos. Hay que tomar en cuenta que estos montos corresponden a los viejos pesos que circulaban antes de la denominación monetaria de 1993, cuando el peso mexicano pues perdió tres ceros, ¿verdad? Le quitaron tres ceros al peso. Bueno, entonces, pongamos 250 mil pesos para el segundo concierto en 1993, ya con el cambio que se dio, pues quedó en 250 pesos actuales. 250 pesos que, bueno, viéndolo bien, considerando la inflación hasta este día, pues sería así como algo 2,500 pesos o 2,600 pesos en aquel entonces. Unos precios bastante aceptables para un concierto de Juan Gabriel. Posiblemente Juan Gabriel habrá dicho: híjole, cuánta bronca hubo para venir a cantar aquí a Bellas Artes. Vamos, hasta la Orquesta Sinfónica no quería tocar conmigo. No, ¿y qué tal si nos quedamos sin público? ¿Sabes qué? Da los precios cómodos. Y bueno, pues si el concierto hubiera sido el día de hoy, estarían los precios en 3,000 pesos, 2,500, 1,500 pesos. Precios bastante cómodos para ver a Juan Gabriel en Bellas Artes, ¿verdad? Y bueno, pues obviamente con esos precios hubo lleno a reventar y hasta reventa. Bueno, pues así las cosas en aquel entonces. ¿Qué te parece? Sí, yo vi la nota, dije, 250 mil. No, bueno, sí es barato, porque lo último que se vio de Juan Gabriel, el último concierto aquí en México, fue allá en, a ver, aquí está el dato, el último concierto de Juan Gabriel se llevó a cabo en Puebla, en la Acrópolis de Puebla, hoy Auditorio GNP, y los precios fueron entre los 400 y 3,500 pesos mexicanos. Esto fue en 2016, 12 de agosto de 2016. Vamos, si fuera así, hoy Juan Gabriel costaría sus boletos en este momento 15,000 pesos. En la parte VIP o un poquito más, y así respectivamente. Qué interesante. ¡Wow! Bueno, 4:38.
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2: Aquí estamos con Juan Gabriel a través de Romántica 1380. Saludos, buena tarde, pásala bonito, qué bueno que nos acompañas. Muy bien, vamos a ver qué tenemos por acá, cuáles temas pasaron. Es mejor decir adiós con Juan Gabriel, la pidió Salvador. ¿Qué tal, Salvador? Mi fracaso, Juan Gabriel. ¿Qué tal, Elisa? ¿Cómo estás? Cuando quieras, déjame con Pandora. Esta la pidió Azucena. ¿Qué tal, Azucena? Se la dedica a Chava. Muy bien, saludos, Chava. Saludos, Azucena. Magnífico. Bueno, pues estamos aquí con Juan Gabriel y vamos a ver cómo está el cielo en el Valle de México, qué hay al respecto, la temperatura, la calidad del aire. Tenemos una temperatura de 19 grados, se presentan chubascos en algunos puntos del Valle de México, la calidad del aire es mala, qué cosas, sigue alto el porcentaje de probabilidad de lluvia aquí en el Valle de México. Bueno, pues 60% de probabilidad a eso de las 17 horas, lo estamos viviendo, posiblemente ya esté lloviendo allá afuera, y luego empieza a bajar la tendencia, en fin, y lluvias pues están anunciadas para hoy y las estamos viviendo y hasta el próximo sábado, se pasa hasta la siguiente semana. Bueno, mucha actividad tiene el dios Tlaloc. Humedad 63%. Precipitación, ya la tenemos. ¿Qué más datos? Presión atmosférica 1014, visibilidad 11 kilómetros a la redonda y el viento sopla a una velocidad de 16 kilómetros por hora con dirección sur-oeste. Ahí están los datos. ¡Avanzamos!

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1: Ya recta final de esta emisión dedicada a Juan Gabriel, gracias. El día de mañana a las 4, más música con Juan Gabriel y sus grandes intérpretes aquí en Romántica 1380. Y prepárate porque ya andan por acá los Rock and Rolleros. ¡Sí!

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1: Son las 5
0: en punto.
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3: Amigos de Voces del Deporte Mexicano e Informe 24, les mando un fuerte abrazo, soy Aarón Soriano. Oigan, seguimos hablando de ciclismo, claro que sí. Ahora la Vuelta a Alemania, que ha sido todo un fenómeno. Isaac del Toro ganó la primera etapa, va en segundo lugar de la general y sigue dando sorpresas. Creo que el ciclista mexicano Isaac del Toro nos va a llevar mucho, pero mucho, muy lejos, a seguir soñando y a seguir aprendiendo mucho de lo que es el ciclismo en altísimo rendimiento. Por cierto, quiero darle un giro también al deporte y hablar de la, en esta ocasión, de la NFL, la pretemporada. Bueno, ¿qué clase de pretemporada? Ya la semana 2, hay que recordar que ya nada más son 3 partidos para poder ajustar, y si hablamos de que hoy hay 3 partidos para disfrutar, pongan atención, a las 5 de la tarde el equipo de los Jets de Nueva York estará enfrentando a la escuadra de los Acereros de Pittsburgh, un partido interesante para poder disfrutarse. A las 5:30 de la tarde, Carolina en contra de Jacksonville también para estar presentes, y a las 7 de la noche Green Bay en contra de Denver. Así es de que estamos listos para poder seguir construyendo y haciendo pues mucho de este deporte a través de Informe 24 y Voces del Deporte Mexicano. Les mando un fuerte abrazo, mi nombre es Aarón Soriano y como todos los lunes a las 3 de la tarde los esperamos con Álvaro y con Paco Torres, su servidor Aarón Soriano, para nuestro programa, y ahí puedan enterarse de todo lo que hay alrededor en el mundo deportivo.
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2: Qué pacho. Pues aquí estamos en esta emisión dedicada al rock and roll, Románticos del Rock and Roll, a través de Romántica 1380. Qué bueno que están con nosotros a esta hora de la tarde. Muy bien, escuchamos Teddy Boy, Rock and Roll con los Lincolns. La pidió Saúl, se la dedica a Carmina. Gracias, amigos. Rock with my baby. Bueno, Rock with me baby. Sale, vale, muévete conmigo, nena. Billy Really nos cantó. La pidió Mary, nos manda saludos. Gracias, amiga. Si te tengo a ti con los Locos del Ritmo, también escuchamos. Esta la pidió Chabelita, nos manda saludos. Gracias, Chabelita. Princess. Johnny Tillotson la pidió Jimmy, se la dedica a María del Carmen. Gracias. Tú y las Botas con los Upson, la pidió Carolina, se la dedica a Arthur Rocky, nos manda saludos y abrazos. Rompehuesitos, gracias. My Baby Love Me, mi amor me dejó con Elvis Presley, la pidió Mateo, nos manda muchos saludos. Gracias. Alócate, nena, con los Topsis. La pidió María del Carmen, ¿qué tal, Mary? También la Jim Vincent. La pidió Rodrigo, se la dedica a sus amigas Carolina, Carmina, Mary, Chabelita, María del Carmen, y nos manda saludos. Gracias. Sal y vale, Dindan, estas cosas del amor, no, es otra canción. Operación Tijera con los Rocking Devils, se la pidió Arthur Rock, se la dedicó a Carolina con mucho cariño. Gracias. Y también a Jude con los Beatles, la pidió Luis Hernández, manda saludos a todos y a todas. Gracias, amigos. Richie Vargas está en control de audio.
3: Yo soy
2: También te acompaña Enrique López Poblano.
4: Hola, guapo.
2: Teléfonos de contacto 55-66-1380 y 55-46-1866 para atenderte. WhatsApp de Romántica 1380, 55-67-89-48-71, 55-67-89-48-71. Y hablando del WhatsApp, vamos a saludar a Laura y Fernando allá en Gran Terrazas, Cuapa. ¿Qué tal? ¿Cómo están, amigos? Ahorita les complacemos. También Salvador nos está acompañando. Salvador González en la alcaldía, Miguel Hidalgo, gracias, amigo. ¿Quién más por acá? Dice, hola, buenas tardes, señor Poblano, puede felicitar a mi esposo, que es su cumpleaños, y podrían complacerlo con el tema 100 kilos de barro, con Enrique Guzmán. Muchas gracias, mi esposo se llama Antonio Ramos. ¿Cómo no? Con todo gusto. Dice, soy Hilda. Muy bien, para tu esposo, Hilda, gracias. A ver, ¿quién más por acá? Rápidamente, gracias. ¿A quién más nos dicen? Gracias. A ustedes, amigos. Saúl también nos está acompañando, Saúl Guerrero en Ixtacalco. Gracias, amigo Saúl. También tenemos saludos para Martín Ocampo en la Miguel Hidalgo. ¿Qué tal, amigo? ¿Cómo estás? Gracias, te vamos a complacer. Y Jerry, que también nos está acompañando aquí en la Ciudad de México. Saludos, gracias. A ver, rápidamente, dice aquí, Sudamérica ha sufrido 4 sismos de gran magnitud en menos de 2 meses. Y la verdad, caray, ¿cómo es posible? El 24 de junio, en Venezuela, 7.2, y en seguidita, 7.5. 2 terremotos así al hilo. El 10 de agosto en Colombia 7.4. Estos terremotos han causado mucho desastre. Y el 20 de agosto, no tiene mucho, ayer en Perú 7.2. Mira nada más. Y bueno, dicen, pues, estos terremotos, ¿qué onda? ¿A qué se deben? A la pregunta si los eclipses traen temblores, pues parece que sí, ¿verdad? Por el eclipse que apenas pasó allá por Europa y en otros puntos del planeta. Caray, qué cosas tiene la vida. 5:37.
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1: Estamos llegando a la recta final de esta emisión. Rey Criollo con los Tin Tops. Rey Criollo, ahí está. Siluetas con los Rebeldes del Rock. Un vaso de vino con César Costa. En el baile con los Hooligans. Summertime Blues con la melancolía del verano con Eddie Crocan. Y también mucho, mucho amor con los Tin Tops. Rápidamente, por acá una reflexión. Para tener pensamientos positivos, también es importante agradecer por lo bueno y lo malo que nos trae consigo la vida. Lo bueno porque nos aporta bienestar. Y lo malo porque nos genera aprendizaje. El agradecimiento nos hace más sabios y los sabios saben pensar positivamente. Ándale, Richie Vargas, control de audio.
2: Yo soy He-Man.
1: También te acompaña Enrique López Poblano.
3: Me encanta tu voz.
1: Viene Pepe Plaza y Paco Ángel para Informe 24, no te lo pierdas, sale, vale. Tendremos también a Luis Miguel con sus romances a las 7. ¡Que siga la música!
3: Gracias, papi.
1: A ti. Perfección.

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3: Son las 6
1: en punto. 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

0: Buenas tardes, bienvenidos. Esto es Informe 24, transmitiéndose desde Paseo de la Reforma número 56, aquí en la Colonia Juárez. Gracias por su sintonía, gracias por estar con nosotros, gracias por seguirnos a través de Bestia Grupera 540 y a través de Romántica 1380. Sea usted bienvenido a esta hora de información, esta hora que tenemos lo más importante, lo más relevante, lo más sobresaliente, todo lo que ha sucedido, todo lo que está sucediendo y que es noticia, se lo vamos a dar aquí puntualmente en Informe 24. Y saludo a mi compañero Enrique López Poblano. Buenas tardes, Enrique.
1: ¿Qué tal? Buena tarde, José. Amigos, saludos a todos.
0: Y vaya, si le dije que íbamos a terminar la semana con mucha información, ¡qué barbaridad! ¡Qué barbaridad! El señor Rocha Moya, le vamos a tener la información, pero le voy a platicar, 110 días tuvieron que pasar de que pidió licencia.
1: Ajá.
0: Y regresa.
1: Sí.
0: Y regresa con la mano en la cintura, diciendo: no los voy a defraudar, o sea, como promesa de campaña.
1: Ajá.
0: Y se vino una hondonada, y ahorita se lo voy a dar en el resumen. Ya lo dejaron solo, porque incluso del partido,
1: ajá,
0: que lo llevó a la gubernatura, Morena, ya se desligaron. Dijeron: nosotros nada que ver con él, es su decisión y allá. Gobernación hizo lo mismo, dijo: pues es cuestión de él, si él así lo quiere, adelante. Ya la oposición también se puso en su plan. Y por ejemplo, no había reparado yo en esto, que Kenia López Rabanán, que aún sigue siendo la presidenta de Congreso de la Unión, de la Cámara de Diputados,
1: uh-huh,
0: y dijo: pues es que lo único que está buscando en estos momentos es el hecho de que tener el foro y que no lo vayan a detener. ¿Por qué? Porque ayer y en estos días, pues ya se detuvo y ya se vinculó a proceso al un testigo principal,
1: ajá,
0: de qué fue lo que sucedió ese día de la captura del Mayo, que se habló la captura y también el asesinato, porque eso fue el asesinato del que era rector de la universidad allá en Sinaloa.
1: Sí.
0: Que era, aparte de todo, era una piedra en el zapato para Rocha Moya. Fueron muy amigos, fueron muy cuates, pero ya, o sea, y es que la fiscalía también de allá de Sinaloa hizo un desbarajuste, pasaron unas imágenes y que a él lo habían tratado de asaltar y que lo habían pasado a la batea de una camioneta y que ahí le habían disparado, y total que nada de eso fue realmente, porque desgraciadamente o afortunadamente, pues siempre hay videos. Ya ahora ya siempre hay videos, ¿no?
1: Sí.
0: Entonces los videos demostraban que no, que efectivamente al señor no le habían dado, no lo habían tratado de asaltar la gasolinera ni nada. O sea, y ya esta persona pues dijo: yo iba ahí, y ya empezó a declarar. Entonces, ¿qué es lo que viene? Pues, ¿quién ordenó? ¿Por qué lo ordenaron? ¿Por qué fue esa forma